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2: El centro de Tlaxiaco conserva edificaciones históricas que reflejan esta influencia, como el templo parroquial de Nuestra Señora de la Asunción,
3: una joya del siglo XVI.
2: El reloj de cuatro caras que exhibe rasgos de arquitectura francesa. Los visitantes pueden recorrer a pie lugares emblemáticos como el Parque Porfirio Díaz o la recién remodelada Plaza de la Constitución. Además, para visitar muy cerca de Tlaxiaco está la zona arqueológica y museo comunitario de San Martín Guamelulpan. Los atractivos naturales como la Cascada Esmeralda en Santiago Yosondúa o la Presa El Boquerón en Nueva Reforma.
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Las 6 de la tarde con 14 minutos, 6:14, música romántica. Esas rolitas inolvidables con los Acosta, mentiras, mentiras, mentiras. Ahora 6 con 13 minutos, 6:13, viene ahora este cadetazo, pero el estilo de los viejones de Linares.

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0: Bueno, son exactamente las 6:27 minutos, 6:27. Bueno, pues escuchamos el apenas vi la del estropajo, ¿verdad? Estamos escuchando el ABC del amor. El ABC del amor. Está buena esa canción, canta Paleto. El ABC del amor. Es Paleto y ¿con quién? ¿Con Puro Reyes? Puro Reyes, ¿verdad? Y sí, Juan Carlos Tapia, Paleto. Entregando esta buena versión. Oye, en el fútbol, muchas noticias que comentar desde el día de hoy. Hay otro muchachito en México que se llama Alberto Santiago Cisneros. Y va tras los pasos mismos de Gilberto Mora. ¿Quién es? ¿Dónde juega? ¿De qué juega? ¿Qué tal va? Bueno, pues de ello vamos a platicar. Muchas reacciones también en el mundo sobre el adiós de Lionel Messi con la selección de Argentina. Ya respondió Cristiano Ronaldo también. El tal Rangel da la cara, pone los pechos a las balas. Y el tal responde a las críticas con México. Se ha hecho mucho, mucho, mucho escándalo. Yo creo que sí, ¿eh? Creo que estamos exagerando. Digo, que no ganes 4 partidos amistosos. No son moleros porque las elecciones no eran para menos, ¿no? Pero tampoco esperes que con Rafa Márquez vas a empezar ganando invicto. Y al final de cuentas, ya sabes lo que sucede. México también tiene un límite, tiene un tope. No es que sea una selección top 10 mundial, ¿no? No sé, México anda mucho más abajo, ¿no? Pero mucho, mucho, mucho. Hablando deportivamente en el ranking de la FIFA, pues ya sabemos que son los favoritos de la FIFA, pero ya si somos realistas, a sangre fría, cerebro frío, si analizamos en qué lugar está México, hablando futbolísticamente, estamos muy lejos todavía de las potencias mundiales. Entonces, si Rafita Márquez empezó con derrotas y con empatitos, no pasa nada. Es mejor empezar así, créanmelo, de verdad, es mejor empezar así. Y poco a poco ir mejorando. Y poco a poco ir poniendo cada jugador en su lugar para que se pueda desarrollar un mejor fútbol. Exactamente las 6:29 minutos, 6:29. Seguimos con música. Ahí te dejo con esto. Se llama Zapateando en mi tierra. Son los primos.
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11: Cuenta la historia de Tlaxiaco que algunos artesanos fueron invitados a la Feria de París en 1888, lugar donde se les reconoció por la calidad de sus productos. Estos representantes quedaron fascinados por los artículos de París. También se ganó este nombre debido a los intercambios comerciales, pues las familias tlaxiaqueñas importaban telas de alta costura, perfumes y mobiliario directamente de Francia. Ya que en las fiestas de la alta sociedad de Tlaxiaco, las personas se vestían a la francés, tenían sus costumbres, su gastronomía.

0: literatura y escuchaban música europea. Fue así como a Tlaxiaco le llamaron el París chiquito.
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0: Música romántica con calibre 50. Esta se llama Mi Problema. Y mi problema es que vamos al corte. Regresamos. Y en la parte final, más adelantito, vienen los deportes.
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0: Ya escuchar esta canción del Nativo Show es como transportarnos a la década de los 80, de los 90, ¿verdad? El mismísimo estilo y además con una de las voces originales, como es la voz de Agui Alfonseca. Se llama Quiero Conocer el Amor, por así decirlo, lo nuevo del Nativo, pero ahora de Fito Martínez. Señores, señores, 4 minutos ahora para que sean las 7. Solamente 4 minutos para que sean las 7. Cambiamos el estilito y ahora nos vamos con esto que se llama el sombrero y la camisa.
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0: Es con Kenny García y Karim León.
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3: Durante el porfiriato, Tlaxiaco alcanzó su máximo esplendor como un centro productor de alta calidad, elaborando productos como alcohol, pan, cigarros, sombreros, cobijas, zarapes, herramientas agrícolas, zapatos para el ejército, jabones y herramientas para el campo, siendo estas una de las principales comerciales. Sus productos eran tan reconocidos que se usaron en la Feria de París en 1888, donde obtuvieron un reconocimiento internacional por la excelencia de su mercancía.
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1: Las 7 con 9 minutos, son las 7:09. Escuchamos esta borrola de la banda MS. Y curiosamente, fíjense cómo se llama la canción. Échame otro consejo dedicado al viejo.

Bueno, con todo cariño, ¿no? Y justamente en lo que estaba yo buscando acá la canción de... Bueno, la información deportiva. Pues acabo de encontrarme con la noticia que falleció. Épale. Oye, pues falleció Piero. ¿Sí se acuerdan de Piero? Aquel cantante de hace algunos años, cantante argentino. ¿Quién no se acuerda de esa canción? Es un buen tipo, mi viejo, que anda solo. Bueno, a ver si podemos proyectar aquí esta canción.

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1: Bueno, pues el día de hoy falleció el cantante argentino a los 81 años.
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1: El 7 de octubre.
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1: Bueno, pues fíjate, mucha gente se ha preguntado siempre si quiero.
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1: ¿Era cantante mexicano o era de dónde era?
0: 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Yo vengo.
1: Bueno, pues Piero era un cantante argentino. Y a ver, vamos a ver. Vamos a escuchar esa canción que todo mundo. Una canción de 1970. Todo mundo la ha escuchado alguna vez en su vida. No importa si tienes 15 años.
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1: Si tienes 20, si tienes 50, si tienes 70. Todo mundo sabe. Alguna vez he escuchado esta canción. Pues el cantante argentino falleció a los 81 años, hoy 7 de octubre. Marcó la música latinoamericana con grandes éxitos como esta, Mi Viejo, una de las canciones que, tras darse a conocer la noticia de su muerte, mucha gente está buscando otra vez en el internet, en YouTube. Y bueno, pues se disparan.
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1: Se dispara otra vez en búsqueda el nombre de Piero. El día de hoy se adelanta en el camino.
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1: Y pues obviamente esta canción tiene un significado, ¿no? Porque todo el mundo se la canta a su papá fallecido, su papá en vida también. Pero hay una historia, ¿no? Hay un significado para recordar siempre el legado y el talento del también compositor argentino. Cantante y compositor Piero. El día de hoy se nos adelanta en el camino. Y aquí en México, créeme, de verdad, muchísima gente conocemos, hemos cantado alguna vez esta canción, la hemos dedicado a una persona querida, fallecida o también en vida. Vamos a escucharla y de esta forma pues también un pequeño momento especial en la historia de muchísima gente que nos escucha.

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Señoras y señores, bienvenidos a nuestro segmento deportivo. Rafa Márquez, al frente de la selección mexicana, peores arranques en cuanto a técnicos nunca, por lo menos en 60 años, México había tenido un arranque tan mal en la nueva era con un ganador nacional. Hay juegos este día, siguen los juegos, ya regresan los juegos de los clubes, ha terminado la fecha FIFA. Y en Brasil, que es uno de los mejores futboles de fútbol del continente, el Cruzeiro va derrotando 1-0 al Sao Paulo, Botafogo 1, Vasco da Gama 2, el Remo 1-1 con Grêmio de Porto Alegre y el Internacional derrota 2 goles al Corinthians. Cuando tenga oportunidad, vean los partidos brasileños, realmente les van a gustar. Messi se despide, Cristiano Ronaldo responde. El astro argentino se despidió de 21 años vistiendo la elástica albiceleste en sus redes sociales. Dice, me quedaron muchas cosas por decir. Y al portugués, Cristiano, leo tantos años defendiendo a tu país y una historia que siempre. Todo mi respeto para lo que has logrado con Argentina. Un abrazo. Eso fue lo que dijo Cristiano Ronaldo sobre la despedida de Lionel Messi. Leo que cierra una etapa y se despide definitivamente de la selección argentina. Pues el astro de Rosario, mediante un comunicado público, dijo adiós al albiceleste, 21 años que le depararon de todo y que culminaron con una etapa difícil de borrar en la historia del fútbol. Dice además, ayer fue mi último partido y extraño vestir blanca. Sé que estoy tomando la decisión correcta. Fue un camino increíble, lleno de alegrías y también de algunas tristezas, pero tengo claro que valió la pena cada paso que di. Así comenzó su comunicado el 10. Los primeros agradecimientos de Leo en su mensaje han sido para su familia, su gran respaldo y siempre presentes en cada uno de sus pasos. Y me quedaron muchas cosas por decir, dice, posible expresar todo lo que siento en unas palabras o en un posteo. Este viaje habría sido posible sin mi familia, que siempre estuvo a mi lado y me bancó, sobre todo en los momentos difíciles, cuando más lo necesitaba. Son las palabras de Lionel Messi, el astro argentino, que ha dicho adiós a la camiseta de la selección argentina. El tal Arangel rompe el silencio y habla de sus errores con la selección mexicana. Y es que, y díganos quién está atrás de este portero, porque no es el tal Arangel que conocemos. Es que pues sí, contribuyó bastante el tal en 60 años de la selección de México. Por cierto, hablando de entrenadores, el entrenador de Jorge Jesús dijo, paso página con Cristiano Ronaldo. Yo creo que Cristiano ya no lo vamos a volver a ver en la selección de Portugal. Se viene un castigo fuerte por parte de la Federación de Fútbol Portuguesa y parece indicar que el castigo podría ser 6 meses y hasta 2 años. Entonces me parece a mí que ha sido todo lo de Cristiano. Con la selección mexicana, el guardameta de las Chivas, Raúl Talarán, habló sobre el error que cometió durante el duelo ante Estados Unidos.

aseguró que no le da mayor importancia al considerar que la situación ha generado un escándalo mayor al que realmente representa. Los errores forman parte de la profesión y destacó el respaldo que recibió por parte del tricolor. Dice, al final de cuentas, tranquilo, es parte de la vida misma. Yo creo que se ha hecho mucho escándalo y más de lo que es. A todos nos pasa, todos hemos equivocado y simplemente quedarme con eso. Un respaldo y es algo que se aprecia de tu director técnico, Tala Rangel. Pues tomen nota, ¿qué fue lo que dijo Tala Rangel? Y una ardua batalla por la portería de la selección mexicana. El Atlas estrenará estadio en el 2030. La pregunta es, Cruz Azul y Tigres, ¿para cuándo? Hoy presentó una... Pues presentaron lo que va a ser el estadio del Atlas, compartido con la UDG. Y es un estadio de primer mundo. Presentaron la maqueta. La casa de los rojiblancos van a dejar el Estadio Jalisco. Y entonces, ahí la pregunta es, ¿quién va a jugar ahora en el Estadio Jalisco? Hay una nueva joya, se llama Santiago Cisneros, entre los 60 jóvenes a seguir. Dicen que tiene muy buen fútbol. Los pasos de Gilberto. El equipo de... Muchos se preguntan, por cierto, quiénes son los aprobados de la fecha FIFA con Rafita Márquez. Hay muchos nombres que se manejan, nombres que van, nombres que vienen. Lo cierto es que Rafa Márquez no ha soltado todavía los nombres definitivos, quiénes van a continuar en el proceso y quiénes ya no. Pero entre muchos nombres, pues se dice que el mismo Tala Rangel podría comer banca durante varios meses. Vamos a ver qué dice Rafael Márquez. A mí me extraña que no ha convocado a Carlos Acevedo, quien en mi opinión debería ser el portero titular de la selección mexicana, si es que van a poner en el banquillo a Tala Rangel. Retomando el tema de quién es Santiago Cisneros, el mexicano que aparece entre los mejores talentos. El futbolista es originario de Tijuana, es el representante en el país, que fue en el listado de 60 prospectos, 60 puntos. Nacidos en el cual aparecen jugadores como... Hay un jugador llamado Kenneth Exxon y es considerado el nuevo Tony Cross. Con su aparición, el jugador de Lima a futbolistas como Gilberto Mora, Marcelo Flores y Efraín Gal, considerados en esta prestigiosa lista. Gracias, están ustedes debidamente informados. Los espero el día de mañana en una nueva edición. Cuídense mucho, hasta entonces.

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15 minutos, ¿cómo estamos? Si no sabes qué gusto saludarte, acompañarte en esta agradable emisión de hoy miércoles. Estamos en el ombligo cintura de semana, mitad de semana. Aquí nos acompañamos y disfrutamos de mucha música a través de La Poderosa, arrancando a las noches de Altenampa, lo que son las cosas, nosotros arrancando y todo cerrando, culminando, finalizando, ¿eh? Arrancando el Altenampa, pero finalizando la jornada aquí del día. Nos da mucho gusto el poder saludarte, acompañarte, y aquí te damos la bienvenida. Hoy te invitamos a que te quedes con nosotros, a que te acompañes, a que disfrutes de La Poderosa. Aquí estamos en las noches de Altenampa. Acompáñate en la programación del 100.5, acompáñate a través de La Poderosa. Sigue disfrutando de nuestra emisión en esa agradable noche. Pues ya sabes, aquí nos acompañamos con muchas rolitas para acompañarte a través de La Poderosa, transmitiendo completamente en vivo desde la calle 5 de Mayo 21 a Centro. Así es que gracias por estar acompañándote y disfrutando de esta agradable noche. 7 de octubre han transcurrido 7 días del mes número 10. Por supuesto, acompañándote de la programación de la emisión del 100.5. Y aquí arrancamos las noches del Tenampa. Vamos a la música, vamos a las rolitas. Prácticamente invitado a que juntos nos acompañamos y disfrutemos de esta emisión de La Poderosa, de esa noche del Tenampa. Y bueno, pues más que listos, puestos y dispuestos para acompañarnos con mucha más música hasta las 10 de la noche, de 8 a 10, de 20 a 22 horas. Suenan, se acompañan, se disfrutan las noches del Tenampa aquí a través de La Poderosa. Vamos a la música, estamos de regreso. Buenas noches, aquí llega Julio Preciado al lado de, al tiro de Armando Ramos, esa propuesta titulada Mi Talismán. 8 y 17 minutos. Buenas noches.

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4: Vamos a la música, Marito. Vamos a llevar rolitos para copiar el cierre de jornadas y de actividades. Buenas noches. 8:23 minutos. Noches del Telampa, noches de La Poderosa.

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6: Máxima música ha llegado, Lupillo Rivera, compañero, aquí en la noche del Trampa. 8 de la noche, 26 minutos, te recuerdo que estamos a través del 953-117-6162. En el 96 de WhatsApp, regresa y se reporte con nosotros. 953-1176162, aquí en la noche del Trampa.

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1: Revista del Consumidor Radio. ¿Te da miedo que tu plancha queme tu blusa favorita? En nuestro estudio de calidad pusimos a prueba distintas planchas de vapor y te demostraremos que no necesitas gastar una fortuna para tener la mejor.
2: Quédate y descubre cómo cuidar tu dinero.
1: Revista del Consumidor.
2: ¿Cuánto tiempo inviertes a la semana tratando de quitarle las arrugas a tu ropa favorita? El ritmo de vida actual exige que el cuidado de nuestras prendas sea rápido, seguro y eficiente.
1: Y aunque existen textiles que no necesitan alisarse, la plancha de vapor ha evolucionado para seguir siendo una pieza clave en nuestro hogar.
2: A diferencia de las tradicionales planchas secas, las de vapor requieren menos esfuerzo y reducen el riesgo de dañar tejidos como el algodón, lino, mezclilla o poliéster.
1: En su interior cuentan con un depósito de agua que al calentarse libera vapor a través de los orificios ubicados en la suela. La combinación de calor y humedad suaviza las fibras de tela, lo que permite que se estiren y recuperen su forma original.
2: Además, en la actualidad existen algunas que cuentan con tecnología antizarro, golpe de vapor para arrugas difíciles y funciones verticales para alisar sin una tabla de planchado.
1: Para que tu compra sea inteligente y elijas una aliada que mantenga tu ropa en óptimas condiciones, realizamos un estudio de calidad en el que se pusieron a prueba algunas planchas de vapor.
3: En este estudio de calidad de planchas analizamos 23 modelos de planchas de 11 marcas distintas.
2: Para garantizar tu seguridad y el cuidado de tu economía, el laboratorio verificó la resistencia del cable a las altas temperaturas, el consumo eléctrico y que ninguna plancha presentara escurrimientos o calentamiento en las zonas que tocas con las manos.
1: También pusimos a prueba su desempeño, qué tan rápido calientan, qué tan bien distribuyen el calor en la suela y, por supuesto, su capacidad real para desarrugar distintos tipos de tela.
2: La buena noticia es que todos los modelos analizados son seguros para usarse en casa. Además, 6 modelos obtuvieron la máxima calificación en su desempeño general. Hablamos de equipos de Black & Decker, Advio Home, Hamilton Beach, Koblenz, Taurus y Tefal.
1: Si planchas con el tiempo contado antes de salir al trabajo, considera esto. 3 modelos de la marca Rowenta y uno de Tefal fueron los que más tardaron en alcanzar su temperatura máxima.
2: Y hablando de temperatura, el control del calor es clave para no arruinar tus prendas. En nuestras pruebas, un modelo de Oster y uno de Rowenta no lograron distribuir la temperatura de manera uniforme en toda la suela.
1: También deberás tener cuidado al planchar telas delicadas con un modelo de Black & Decker, Chi, Mainstays, Oster y 2 modelos de Hamilton Beach, ya que presentaron variaciones térmicas importantes al cambiar sus ajustes de calor.
2: Además, toma en cuenta que un modelo de Hamilton Beach y las versiones Etna y Sakura Steam de Taurus requieren más pasadas para quitar las arrugas.
1: Y mucha atención al etiquetado, ya que 20 de 23 modelos analizados incumplen la norma oficial mexicana. Esto porque no presentan la información comercial completa en sus empaques, instructivos o garantías. Revisa muy bien lo que compras.
2: Un detalle que llamó mucho nuestra atención es cómo se relaciona el precio con la calidad. A veces creemos que invertir más garantiza el mejor equipo, pero comparar opciones nos puede dar grandes sorpresas.
1: Por ejemplo, en el mercado puedes encontrar un modelo de Rowenta y uno de chique rebasan los 2,000 pesos, obteniendo en el laboratorio calificaciones de bueno y muy bueno.
2: Mientras que, por el lado de las opciones más económicas, un modelo de Taurus y otro de Black & Decker, que rondan los 300 pesos, alcanzaron la excelencia en su desempeño.
1: Al final, la mejor plancha no es necesariamente la más costosa o la de diseño más llamativo, sino aquella que se adapta a tu ritmo de vida, cuida tus prendas favoritas y se ajusta a tu presupuesto.
3: La información completa de este estudio de calidad la puedes revisar en la Revista del Consumidor en su versión digital y su versión impresa.
4: Revista del Consumidor.
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bárbaro, compadrito. Puras desgarradoras, puras matadoras aquí en la noche del Trampa. Nomás este rey, la propuesta de Chuy se ha regalado de El Jackie. Vamos a la música, vamos a los rolitos, compadrito. En la noche del Trampa estamos escuchando música. 8 de 8, 42 minutos. 20 a las 42 minutos, estamos de regreso con más rolitas. Y la verdad, acompañándote en la noche de hoy. ¡Vamos!

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2: Hoy el sirviendo doble y con botana, aquí llegan los llamados jefes de jefes, somos Cines del Norte, y esta rola titulada Rumbo al Sur, aquí en la noche del Chelampa, sirviendo doble y con botana. 8 de la noche, 49 minutos a través del 105 de tu radio. Ahí recién la noche del Chelampa. Vamos a la música, palito, vamos a la rolita.

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5: El centro de Tlaxiaco conserva edificaciones históricas que reflejan esta influencia, como el templo parroquial de Nuestra Señora de la Asunción,
6: una joya del siglo XVI.
5: El reloj de cuatro caras que exhibe rasgos de arquitectura francesa. Los visitantes pueden recorrer a pie lugares emblemáticos como el Parque Porfirio Díaz o la recién remodelada Plaza de la Constitución. Además, para visitar muy cerca de Tlaxiaco está la zona arqueológica y museo comunitario de San Martín Huamelulpan. Los atractivos naturales como la Cascada Esmeralda en Santiago Yosondúa o la Presa El Boquerón en Nueva Reforma.
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Oye, la voz de Natán Galante y esa propuesta titulada Lo siento, mi amor, aquí en las noches del Trampo. Vamos a escuchar música de la noche, 7 minutos. Oye, se convierte en el cierre de jornada, cierre de actividades. Aquí estamos a través de La Poderosa, disfrutando del 105 de tu radio. Oye, quiero escribir rapidísimo. A ver, me dice, saludos, Ruso, estoy sintonizando. Hablásme con una rolita de La Tracalosa. Un par de cerdos, me dice, para escucharla. Hace ahorita dedicado a esta rolita de La Tracalosa en Miluna y La Tracalosa en Monterrey. Oye, por acá también me dicen este mensaje. Saludos para Cabeza del Río, para la familia Zárate. Complásme con una rolita de La Suburban Dorada. Gracias, Rudo. Vamos a encontrar, gracias por reportarte, acompañarte y disfrutar del Tenampo. Ahorita también dedicamos esta rolita de La Suburban Dorada. Y también nos dice saludos para los amigos aquí en la salida de Oaxaca, todavía trabajando, laborando y acompañándose del Tenampo. Buenas noches, disfrutando la emisión del 100.5. También me dice, puedes conocerme con una rolita de Así Fue, la de La Arrolladora. Va a quedar ahorita también la dedicamos con mucho gusto. Viene aquí a la programación. Y bueno, pues saludos, todavía trabajando, laborando y acompañándote de La Poderosa. Vamos a la música, estamos de regreso. Llega el Jerry Gerardo Coronel y nos dice, estoy cansado, jefe. Oye, también me dice, saluditos, feliz noche para los amigos aquí en el barrio de San Pedro. Pon la rolita de 4 meses, Cadetes de Linares. Hoy también invitamos a los Cadetes de Linares con mucho gusto. Gracias por acompañarnos a través de La Poderosa en las noches de Alcanampa. 9:07 minutos.

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2: Oye, de las efectivas del pueblo, compadrito, aquí llegan los cadetes de Linares. Y esta rola titulada 4 meses, 9:20 minutos, buenas noches. En las noches del Chenamba, las efectivas del pueblo y del rancho.

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2: Oye, de los éxitos de oro, aquí recordamos a Javier Solís y esta propuesta titulada Si Dios me quita la vida, en la noche del Tenampa, en los éxitos de oro, 9 de la noche, 27 minutos. Aquí a través de La Poderosa decimos buenas noches.
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4: Cuenta la historia de Tlaxiaco que algunos artesanos fueron invitados a la Feria de París en 1888, lugar donde se les reconoció por la calidad de sus productos. Estos representantes quedaron fascinados por los artículos de París. También se ganó este nombre debido a los intercambios comerciales, pues las familias tlaxiaqueñas importaban telas de alta costura, perfumes y mobiliario directamente de Francia. Se cuenta que en las fiestas de la alta sociedad de Tlaxiaco, las personas se vestían a la última moda de París. Algunos hablaban francés, tenían sus costumbres, su gastronomía, literatura y escuchaban música europea. Fue así como a Tlaxiaco le llamaron el París chiquito.
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1: Ándale, la noche de Altenampa, puras viciadoras, compadito, para acompañarte y disfrutar del cierre de jornada, del cierre de actividades aquí en las noches de Altenampa. Vamos con mucha música. Hoy llega esta propuesta de la banda Carnaval aquí en la emisión del 100.5. Buenas noches. Únicamente 12 minutos nos separan de las 10, 12 minutos y las 22 horas llega la banda Carnaval y esta rola titulada De Nuestro Amor No Queda Nada. ¡Súbele, compadito!

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2: Llegamos con las rolitas cortavenas. Aquí está el charro de Huentitán, Don Chente, Don Vicente Fernández. Esa rola titulada Y me acordé de ti. Aquí en la noche del Trampa, en las rolas cortavenas. 8 minutos nos separan de las 10 de la noche.

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6: Les pedimos muchas gracias y en preferencia de La Poderosa viene mucha música a través de Melomanía. En la noche del Tenampa nos encontramos el día de mañana jueves, de 8 a 10 de la noche, para acompañaros con mucha música de 20 a 22 horas, para acompañarte y disfrutar de La Poderosa y de las noches del Tenampa. Gracias, muchas gracias, soy el Rulo. Hasta mañana.

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3: Durante el Porfiriato, Tlaxiaco alcanzó su máximo esplendor como un centro productor de alta calidad, elaborando productos como alcohol, pan, cigarros, sombreros, cobijas, zarapes, herramientas agrícolas, zapatos para el ejército, jabones y herramientas para el campo, siendo estas una de las principales actividades comerciales. 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
2: Las 10 y 22 minutos.

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3: Las 11 y 23 minutos.

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0: todos ustedes en esta noche. ¿Cómo no? Pues para toda la raza que está bailando, avanzamos con la música, lo nuevo, Rebelde, lo más nuevo por ahí, de los corridos.
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1: Las 12 y 33 minutos.

0: Las 12 y 48 minutos.
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2: Las 12 y 59 minutos.

0: La 1:12.
1: Perdóneme, señora. Señora mía, perdóneme. La pisé, perdóneme. Muy buenas tardes, señorita.
2: Buenas tardes, señor.
1: ¿Bailamos?
2: Sí, señor, bailamos.
1: Bueno, entonces, con permiso.

0: paquete este señor.
1: Ay, señorita, no abuse, no abuse.
0: Ay, mamá, qué repegada estoy.
1: Ay, perdóneme usted, señorita, pero los muchachos en la escuela me decían el gorila. Y se me quedó, se me quedó.
0: Siento ya morirme de emoción.
1: Ay, no, que no.

0: bonita, parece vaivén de barco. 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
4: 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La 1:15.

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1: La 1:32.

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1: Las 2 y 2 minutos.

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2: Las 2:43.

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1: Las 3 y un minuto.

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1: Las 3 y 18 minutos.

que son los últimos del Topo Chico.

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1: Las 3:33.

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Las 3:36.

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1: Las 4 y 3 minutos.

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3: Las 4 y 30 minutos.

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2: Las 4:46.

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1: Las 5 y un minuto.

0: 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Las 5 y 4 minutos.
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1: Las 5 y 19 minutos.

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1: Las 5:32.
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Las 5:35.

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3: El centro de Tlaxiaco conserva edificaciones históricas que reflejan esta influencia, como el templo parroquial de Nuestra Señora de la Asunción,
4: una joya del siglo XVI,
3: el reloj de cuatro caras que exhibe rasgos de arquitectura francesa. Los visitantes pueden recorrer a pie lugares emblemáticos como el Parque Porfirio Díaz o la recién remodelada Plaza de la Constitución. Además, para visitar muy cerca de Tlaxiaco está la zona arqueológica y museo comunitario de San Martín Guamelulpan. Los atractivos naturales como la Cascada Esmeralda en Santiago Yosondúa o la Presa El Boquerón en Nueva Reforma.
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5: Las 6:04.

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1: Revista del Consumidor Radio. ¿Te da miedo que tu plancha queme tu blusa favorita? En nuestro estudio de calidad pusimos a prueba distintas planchas de vapor y te demostraremos que no necesitas gastar una fortuna para tener la mejor.
2: Quédate y descubre cómo cuidar tu dinero.
1: Revista del Consumidor.
2: ¿Cuánto tiempo inviertes a la semana tratando de quitarle las arrugas a tu ropa favorita? El ritmo de vida actual exige que el cuidado de nuestras prendas sea rápido, seguro y eficiente.
1: Y aunque existen textiles que no necesitan alisarse, la plancha de vapor ha evolucionado para seguir siendo una pieza clave en nuestro hogar.
2: A diferencia de las tradicionales planchas secas, las de vapor requieren menos esfuerzo y reducen el riesgo de dañar tejidos como el algodón, lino, mezclilla o poliéster.
1: En su interior cuentan con un depósito de agua que al calentarse libera vapor a través de los orificios ubicados en la suela. La combinación de calor y humedad suaviza las fibras de tela, lo que permite que se estiren y recuperen su forma original.
2: Además, en la actualidad existen algunas que cuentan con tecnología anti-sarro, golpe de vapor para arrugas difíciles y funciones verticales para alisar sin una tabla de planchado.
1: Para que tu compra sea inteligente y elijas una aliada que mantenga tu ropa en óptimas condiciones, realizamos un estudio de calidad en el que se pusieron a prueba algunas planchas de vapor.
3: En este estudio de calidad de planchas analizamos 23 modelos de planchas de 11 marcas distintas.
2: Para garantizar tu seguridad y el cuidado de tu economía, el laboratorio verificó la resistencia del cable a las altas temperaturas, el consumo eléctrico y que ninguna plancha presentara escurrimientos o calentamiento en las zonas que tocas con las manos.
1: También pusimos a prueba su desempeño, qué tan rápido calientan, qué tan bien distribuyen el calor en la suela y, por supuesto, su capacidad real para desarrugar distintos tipos de tela.
2: La buena noticia es que todos los modelos analizados son seguros para usarse en casa. Además, 6 modelos obtuvieron la máxima calificación en su desempeño general. Hablamos de equipos de Black & Decker, Advio Home, Hamilton Beach, Koblenz, Taurus y Tefal.
1: Si planchas con el tiempo contado antes de salir al trabajo, considera esto. 3 modelos de la marca Rowenta y uno de Tefal fueron los que más tardaron en alcanzar su temperatura máxima.
2: Y hablando de temperatura, el control del calor es clave para no arruinar tus prendas. En nuestras pruebas, un modelo de Oster y uno de Rowenta no lograron distribuir la temperatura de manera uniforme en toda la suela.
1: También deberás tener cuidado al planchar telas delicadas con un modelo de Black & Decker, Chi, Mainstays, Oster y 2 modelos de Hamilton Beach, ya que presentaron variaciones térmicas importantes al cambiar sus ajustes de calor.
2: Además, toma en cuenta que un modelo de Hamilton Beach y las versiones Etna y Sakura Steam de Taurus requieren más pasadas para quitar las arrugas.
1: Y mucha atención al etiquetado, ya que 20 de 23 modelos analizados incumplen la norma oficial mexicana. Esto porque no presentan la información comercial completa en sus empaques, instructivos o garantías. Revisa muy bien lo que compras.
2: Un detalle que llamó mucho nuestra atención es cómo se relaciona el precio con la calidad. A veces creemos que invertir más garantiza el mejor equipo, pero comparar opciones nos puede dar grandes sorpresas.
1: Por ejemplo, en el mercado puedes encontrar un modelo de Rowenta y uno de Chi que rebasan los $2,000, obteniendo en el laboratorio calificación combinaciones de bueno y muy bueno.
2: Mientras que, por el lado de las opciones más económicas, un modelo de Taurus y otro de Black & Decker, que rondan los 300 pesos, alcanzaron la excelencia en su desempeño.
1: Al final, la mejor plancha no es necesariamente la más costosa o la de diseño más llamativo, sino aquella que se adapta a tu ritmo de vida, cuida tus prendas favoritas y se ajusta a tu presupuesto.
3: La información completa de este estudio de calidad la puedes revisar en la revista del consumidor en su versión digital y su versión impresa.
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5: Cuenta la historia de Tlaxiaco que algunos artesanos fueron invitados a la Feria de París en 1888, lugar donde se les reconoció por la calidad de sus productos. Estos representantes quedaron fascinados por los artículos de París. También se ganó este nombre debido a los intercambios comerciales, pues las familias tlaxiaqueñas importaban telas de alta costura, perfumes y mobiliario directamente de Francia. Se cuenta que en las fiestas de la alta sociedad de Tlaxiaco, las personas se vestían a la última moda de París. Algunos hablaban francés, tenían sus costumbres, su gastronomía, literatura y escuchaban música europea. Fue así como a Tlaxiaco le llamaron el París chiquito.
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3: Las 6:43.

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2: Amigos, amigas de la sintonía, reciban el saludo cordial y fraternal de bienvenida a este su programa Los Poderes de la Mente, programa que día a día llega hacia sus hogares, hacia sus sitios de trabajo, para llevar un mensaje de paz, de armonía y reconciliación. A esta hora estamos pidiéndole a cada uno de ustedes que cambie esa actitud negativa, que cambie y que retire y aleje de su mente y de su corazón el deseo de venganza, de odio, que exista el perdón en cada uno de nosotros. Amigos, amigas de mi alma, a través de todo este tiempo hemos estado haciendo oración. Oración para encontrar la paz espiritual, para encontrar ese lugar que nos hacía falta, que no nos permitía encontrarnos con nosotros mismos. Haciendo oración para cada uno de nuestros hermanos que sufren en silencio, víctimas de enfermedades, víctimas de problemas, de engaños, de traiciones. Haciendo oración para que tengan una pronta recuperación. Votos ante la Virgen de Guadalupe, ante nuestra Madre Santísima, que siempre nos cubre con su manto, ante Dios Todopoderoso, para que cada uno de ustedes encuentre dicha mejoría. Bienvenidos sean a este su programa Prosperidad para Todos, Johnny de la Fe.
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2: Vamos a pasar al fascinante mundo de la correspondencia. Hay una carta que dice: Maestro Johnny de la Fe, he escuchado sus bonitos consejos y ahora que estoy enfermo, me preocupo mucho porque no hay quien me pase tan siquiera un vaso con agua. Todos mis hijos me han abandonado, me han dejado a un lado y ni siquiera me hacen por visitar. Maestro, le pido a usted si me diga si voy a tener solución en mi enfermedad o será acaso que voy a seguir viviendo siempre enfermo. Le escribo con el seudónimo de El Hombre Enfermo, fecha de nacimiento el 23 de marzo del año de 1961. Atención a nuestro querido amigo del alma. Haciendo el estudio a esta carta, dos de sus hijos en realidad lo han abandonado, y no es que ellos los hayan abandonado a usted, sino al contrario, usted los corrió a ellos y a su esposa de dicha casa donde vivían anteriormente. Amigo del alma, ahora la soledad, la enfermedad lo consume. Lo que estamos viendo a través del estudio realizado es que esta enfermedad es completamente natural, no se trata de ninguna mala enfermedad, no se trata de ningún daño, no se trata de ninguna hechicería, como usted así lo piensa, querido amigo. Lo que tiene que hacer es lo siguiente: ir al médico, acudir a una consulta en privado, y también tiene que curarse aquella herida que muy difícil mente va a poder sanar. Haber corrido a sus hijos, porque anteriormente usted, amigo del alma, cuando estaba bajo la influencia del alcohol, no le importaba nada, no le interesaba nada. Hacía las cosas a su manera y usted pensaba que estaba en lo correcto. Ahora que está solo, que está enfermo, que hay momentos en que ni caminar puede muy bien, es cuando extraña a la familia, cuando extraña a sus hijos. Quiero yo recomendarle que, amigo de mi alma, vaya, los busque y se arrepienta de corazón. Les pida perdón por el mal que les ha hecho, porque incluso tuvieron que dejar sus estudios, perdieron un año de estudios debido a que usted los orilló a esta situación. Amigo del alma, es importante saber reconocer los errores. Como ser humano ha cometido muchos y esta es la hora en que usted puede ir a hablar con ellos allá en la casa de sus abuelos donde están viviendo actualmente y pedir perdón. Gracias por escribirme su carta. Éxito, suerte y prosperidad. Visite al médico Johnny de la Fe.
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0: Hemos presentado Los Poderes de la Mente. 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
14: Durante el Porfiriato, Tlaxiaco alcanzó su máximo esplendor como un centro productor de alta calidad, elaborando productos como alcohol, pan, cigarros, sombreros, cobijas, zarapes, herramientas agrícolas, zapatos para el ejército, jabones y herramientas para el campo, siendo estas una de las principales actividades comerciales. Sus productos eran tan reconocidos que sus artesanos fueron invitados a la Feria de París en 1888, donde obtuvieron un reconocimiento internacional por la excelencia de su mercancía.
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15: Perdóneme, señora. Señora mía, perdóneme. 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Muy buenas tardes, señorita.
16: Buenas tardes, señor.
15: ¿Bailamos?
16: Sí, señor, bailamos.
15: Bueno, entonces, con permiso.

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7: Hola, hola, muy buenos días, mis queridos poderositos. Qué alegría encontrarnos una vez más aquí en su espacio de Los Poderositos, aquí en La Poderosa 100.5. Es momento de despertar esas sonrisas, estirar los bracitos y prepararnos para una mañana llena de música, cuentos, alegría y mucha diversión. Yo soy Belinda y estoy feliz de acompañarlos durante esta hora. Así que vamos a comenzar. ¿Ya están listos ustedes? Muy bien, pequeñines, vamos a comenzar acompañándolos con esta canción de Luli Pampim, Boca Sana. Si aún no te has cepillado, ahora es el momento, pequeñín. 7 de la mañana con 13 minutos, vamos a escuchar Boca Sana con Luli Pampim. Y dime, ¿qué otra canción quieres escuchar? Recuerda que el número en cabina es 95.

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1: Muy bien, poderosito, 7 de la mañana con 16 minutos. Vamos a escuchar el siguiente cuento, El Monstruo de Colores, con Ana Llenas.
2: El cuento de hoy se llama El Monstruo de Colores, escrito e ilustrado por Ana Llenas. Editorial Flamboyant. El monstruo de colores no sabe qué le pasa. Se ha hecho un lío con las emociones y ahora toca deshacer el embrollo. ¿Será capaz de poner en orden la alegría, la tristeza, la rabia, el miedo y la calma? Este es el monstruo de colores. Hoy se ha levantado raro, confuso, aturdido. No sabe muy bien qué le pasa. Al caminar, va dejando estelas de colores.
3: ¿Ya te has vuelto a enredar? ¿Qué no aprenderás nunca?
2: Menudo nudo que te has hecho con las emociones. Así todas revueltas no funcionan.
3: Tendrás que separarlas y colocarlas cada una en su bote. Si quieres, te ayudo a poner orden.
2: Cuando estás alegre, ríes, saltas, bailas, juegas y quieres compartir tu alegría con los demás. La alegría es contagiosa, brilla como el sol, parpadea como las estrellas. Cuando estás contento, te ves amarillo. Cuando estás triste, te escondes y quieres estar solo. Y no te apetece hacer nada. La tristeza siempre está echando de menos algo. Es suave como el mar, dulce como los días de lluvia. Cuando estás triste, te ves azul.
4: Cuando estás enfadado, sientes que se ha cometido una injusticia y quieres descargar la rabia en otros.
5: La rabia arde al rojo vivo y es feroz como el fuego.
6: Que quema, quema fuerte y es difícil de apagar. Cuando estás enojado, te ves rojo.
7: Cuando sientes miedo, te vuelves pequeño y poca cosa y crees que no podrás hacer nada de lo que se te pide.
8: El miedo es cobarde, se esconde y huye como un ladrón en la oscuridad.
9: Cuando tienes miedo, te ves negro.
10: Cuando estás en calma, respiras poco a poco y profundamente. Te sientes en paz.
11: La calma es tranquila como los árboles, ligera como una hoja al viento.
12: Cuando estás calmado, te ves verde.
13: Y ordenadas, funcionan mejor. ¿Ves qué bien?
14: Ya están todas en su sitio. Amarillo, alegría. Azul, tristeza. Rojo, rabia.
15: Negro, miedo. Y verde, calma.
16: Estas son tus emociones, y cada una tiene un color diferente.
17: De pronto el monstruo se puso rosado.
3: ¿Y ahora se puede saber qué te pasa?
2: ¿Qué emoción crees que está sintiendo el monstruo?
1: Y colorín colorado, este cuento ha terminado. ¿Qué les pareció el cuento, mis queridos pequeñines? ¿Les gustó? ¿No les gustó? ¿Les contamos otro? 7 de la mañana con 21 minutos, vámonos a un corte y regresamos con más canciones.
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1: Muy bien, Poderosito. 7 de la mañana con 22 minutos. Vamos a escuchar otra canción de Plim Plim, un cocodrilo y un orangután. Pero antes de eso les quiero decir que hoy 8 de octubre del 2026. ¿Qué creen? Les voy a dar un dato curioso. Y hoy se celebra el Día Mundial del Pulpo. ¿Y sabían que los pulpos tienen 8 brazos? ¿Y son los animales más inteligentes? Imagínense tener 8 bracitos para hacer la tarea. Sería muy bonito, ¿verdad? También es el Día Mundial de la Visión, que busca crear conciencia sobre el cuidado de la visión. También es el Día Internacional de la Dislexia para promover la comprensión y apoyo a las personas con dislexia. Y también Día Mundial de los Cuidados Paliativos, que conmemora el segundo sábado de octubre en algunos calendarios, por lo que la fecha puede variar en algunos años. Pero estos son...
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1: Muy bien, poderositos, les dejo estos datos del día.
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1: Para hoy, 8 de octubre del 2026. Muy bien, 7 de la mañana con 23 minutos, vámonos con la siguiente canción, un cocodrilo y un orangután. ¡Ay!

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5: Muy bien, mis queridos poderositos, 7:34 a.m. Mucha atención, poderositos. Hoy queremos mandar un abrazo enorme, de esos que llegan hasta el cielo, a todos los pequeñitos que están cumpliendo un año más de vida. Muchas felicidades, que su día esté lleno de sonrisas, pastel, globitos, regalitos y muchos apapachos de las personas que más los quieren. Que cada velita que soplen lleve un deseo bonito y que nunca les falten motivos para sonreír. Un besito y un abrazo gigante para todos nuestros cumpleañeros. La Poderosa te desea un feliz cumpleaños, poderosito, poderosita. 7:34 a.m. les vamos a dejar las mañanitas con Cepillín.
4: Estas son las mañanitas. Sí, para ti. Sí, claro, para ti. Es que hoy cumples años. ¿Cuántos? ¿Uno o dos? A lo mejor son tres o cuatro. A lo mejor son cinco, seis o siete, machete. Ocho, Pinocho. Nueve. Diez. O veinte. Treinta. Cuarenta. 50, 60, 70, 80, 90 o 100. No importa. No importa los años que cumplas. ¡Felicidades!

Muy bien, mis queridos poderositos, la poderosa, te desean feliz cumpleaños. Espero que hoy te la estés pasando de maravilla. Muy bien, vámonos con la siguiente petición. Nos dicen por aquí: buenos días, soy Samantha, ¿me puedes poner la canción Mariposita? Claro que sí, poderosita. Con mucho gusto te vamos a complacer. 7:38 minutos, vamos a escuchar Mariposita con Plim Plim.

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1: Muy bien, poderositos, vamos a un corte. 7 de la mañana con 40 minutos. Que no se te haga tarde. Regresamos con más peticiones.
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1: Hemos regresado, queridos poderositos. 7 de la mañana con 41 minutos. Y nos mandan un mensajito por aquí. Buenos días. Saludos para Paul y Kenia en San Miguel el Grande. Pon la canción de la granja de Xenón. Que tengan un excelente día. Muchísimas gracias y también saluditos para nuestros poderositos. Paola y Kenia, vamos a dejarles esta complacencia de la granja de Xenón, el gallo y la pata. Espero que les guste.
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1: Muy bien, Poderosito, regresamos y por aquí tenemos otro mensajito y nos dicen, cuentito para los peques, el león y el perrito de León Toy Story. Muy bien, Poderositos, vamos a dejarles este cuento, así que prepárense, siéntense un ratito y disfrútenlo.
2: En el parque zoológico entró una vez un perrito que se había extraviado. Después de husmear por aquí y por allá, terminó por meterse en la jaula del león y se encogió en un ángulo de la jaula con el rabo entre las patas. El león se le acercó y lo olfateó. El perrito se tendió de espaldas, levantó las patitas y agitó la cola. El león le dio la vuelta con una de sus fuertes garras. El perrito se levantó y se alzó de manos ante el león. El león lo miró, volvió la cabeza a un lado y a otro, y no lo tocó. Cuando el hombre que cuidaba de las fieras echó al león su comida, éste arrancó un buen pedazo de carne y le dejó el resto al perrito. Al anochecer, cuando el león se acostó, el perrito se tendió a su lado y descansó la cabeza en una pata del león. Desde entonces, el perrito vivió en la jaula con el león. Comían y dormían juntos, y a veces también jugaban. En cierta ocasión, un señor fue al parque y vio que el perrito aquel, tan amigo del león, era el suyo. Entonces pidió al cuidador del parque que se lo devolviera. El cuidador empezó a llamar al perrito para sacarlo de la jaula, pero el león, erizada la melena, rugió furioso y el perrito no se movió de su rincón. De este modo, el león y el perrito siguieron viviendo muy amigos en la misma jaula por mucho tiempo. Un cuento de Lev Tolstoy.
1: Muy bien, Poderositos, ¿qué les pareció? A mí me gustó mucho y muchas gracias por contarnos este bonito cuento. 7:46, le agradecemos la atención. Vámonos con la siguiente complacencia, la señora Cucaracha. Adivinen para quién, para nuestro poderosito Luis. Muy buenos días.

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7: Muy bien, poderositos, ya regresamos. 7 de la mañana con 50 minutos. ¿Ya están listos? Ya no tenemos tiempo, poderositos. Muy bien, esto se la dedicamos a todos nuestros poderositos que nos están sintonizando, principalmente en el barrio de San Pedro. Aquí les va Cri Cri, el ratón vaquero.

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1: Regresamos poderositos, 7 de la mañana con 53 minutos y nos han pedido esta canción de Lágrima, Lagrimita y Costel, El Arca de Noé.

Muy bien, poderositos, hemos llegado al final de nuestro programa, 7:56 PM, pero sin antes contarles el cuento de despedida, titulado así, La Estrellita Viajera. Había una vez una pequeña estrellita que todas las mañanas bajaba del cielo para acompañar a los niños. Le encantaba escuchar sus risas, sus historias y sus ocurrencias. Pero un día llegó la hora de regresar al cielo. No estén tristes, les dijo la estrellita. Aunque me vaya, recuerden que siempre pueden llevar una pequeña luz dentro de su corazón. Los niños sonrieron y le dijeron, ¡hasta pronto, estrellita! Y la estrellita regresó al cielo, dejando una lucecita para recordarles que cada nuevo día trae una nueva aventura. Moraleja, a veces tenemos que decir hasta luego a las personas que queremos, pero el cariño nunca se va. Se queda guardadito en nuestro corazón y nos acompaña hasta que volvamos a encontrarnos. Y mientras tanto, podemos regalar sonrisas, abrazos y palabras bonitas a quienes están cerquita de nosotros. Y así, poderositos, termina nuestro cuento de hoy. Colorín colorado, nuestro tiempo se ha terminado, pero la magia continúa durante todo el día. Gracias por acompañarme, yo soy Belinda, nos escuchamos muy pronto en una próxima emisión de Los Poderositos aquí en su frecuencia, la poderosa 100.5 FM. ¿Les parece bien, poderositos? Muy bien, los voy a dejar con este temita de Luli Pampi, Lávate las manos. Y es que recuerden lavarse las manos con agua y con jabón antes de comer y después de ir al baño para evitar enfermarnos, poderositos, ¿eh? Cuídense mucho, que tengan un excelente jueves 8 de octubre del 2026. Cuídense mucho y espero que les vaya muy bien en la escuelita, poderositos. Nos seguimos sintonizando por aquí. 7 de la mañana con 59 minutos, que no se te haga tarde.

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3: Muy buenos días, ya estamos aquí en las noticias de las 8. Les saluda Javier Guerrero Díaz en esta mañana que estamos con usted para llevarle los acontecimientos de lo que se vive en nuestros alrededores, en esta ciudad de Tlaxiaco, la región de la Mixteca, nuestro estado de Oaxaca, en este 8 de octubre, mes de Tlaxiaco, donde iniciamos hoy por la mañana, 14 grados centígrados. Bueno, ya avanzando, aunque usted no lo crea, poco a poco la temperatura se ubica en los 17 grados centígrados en esta mañana nublada en que estamos con usted para llevarle los acontecimientos que se van generando precisamente en el devenir de esta vida y de esta población. Bueno, se conmemoraron precisamente los 142 años de la elevación de categoría de ciudad a la categoría de ciudad de la heroica villa de Tlaxiaco, y pues de nueva cuenta la Escuela Secundaria Federal Leyes de Reforma estuvo pues presente con la representación de sus cuadros históricos, como lo hace ya desde hace varios años, en el marco precisamente de esta celebración que pues es muy significativa para quienes habitamos esta ciudad de Tlaxiaco. También como parte de los acontecimientos que estaremos conociendo, pues se habla de la atención al tema del acoso escolar y también avanza el registro de animales de compañía en esta ciudad de Tlaxiaco, además de información que se genera en otros puntos de nuestro estado de Oaxaca y de nuestra región de la Mixteca. Vamos pues con la información esta mañana aquí en las noticias de las 8, después de esta pausa que estamos haciendo aquí en este espacio informativo, aquí en las noticias de las 8, y regresamos para entrar de lleno con la información de esta ciudad de Tlaxiaco.

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9: Son ya las 8 de la mañana con 13 minutos, 8 con 13 minutos. Continuamos con ustedes aquí en las noticias de las 8, en este día en que estamos precisamente con usted para llevarle parte de los acontecimientos que estaremos compartiendo en este espacio informativo. Y bueno, comenzamos con información de lo que se vive aquí en Tlaxiaco, ya que pues el día de ayer se conmemoró este 142 aniversario de la elevación de categoría de ciudad a la heroica villa de Tlaxiaco. Ayer por la mañana la Escuela Secundaria Federal Leyes de Reforma, en coordinación con la Dirección de Educación del Ayuntamiento de Tlaxiaco, realizaron el acto cívico en la explanada Benito Juárez para conmemorar que en 1884 la heroica villa de Tlaxiaco se elevó a la categoría de ciudad. En el discurso oficial pronunciado por David Alfonso Velasco Durán, alumno de la Secundaria Federal

0: Federal Leyes de Reforma mencionó.
1: El 7 de octubre de 1884, el Congreso de nuestro Estado emitió el decreto número 4. Ese día, Tlaxiaco dejó de ser una villa para convertirse oficialmente en heroica ciudad. Pero ese título no fue un regalo de escritorio ni una concesión política. Fue el eco de los cañones, el reflejo de las bayonetas y la recompensa al coraje de un pueblo que jamás ha estado de rodillas. Somos la heroica ciudad de Tlaxiaco, porque este suelo que hoy pisamos está bendecido con la sangre de patriotas.
0: Después de mencionar hechos y personajes de la historia de Tlaxiaco, hizo alusión a los retos actuales de nuestra población.
1: Ser la heroica ciudad de Tlaxiaco significa que Tlaxiaco se consolida como el corazón palpitante, comercial y cultural de la Mixteca Alta. Esta grandeza la heredamos todos. Se respira en el aire de nuestras montañas, se lleva en el orgullo de nuestros textiles, se saborea en nuestras tradiciones y vibra en cada nota de nuestras bandas de viento, que hacen eco bajo la sombra de la torre de nuestro histórico reloj. Tlaxiaqueños, no miremos el pasado con nostalgia pasiva. El reloj de nuestra plaza principal sigue marchando, exigiéndonos unidad, trabajo y dignidad. Mantengamos la frente en alto y demostremos que somos los dignos herederos de una tierra libre, trabajadora y valiente. ¡Viva la Mixteca Alta! ¡Vivan los héroes que han hecho patria! ¡Viva la heroica ciudad de Tlaxiaco! ¡Viva la heroica ciudad de Tlaxiaco!
0: Y ya después de este acto cívico, pues la vida transcurrió como siempre en esta ciudad de Tlaxiaco, pero por la tarde, de nueva cuenta, la Escuela Secundaria Federal Leyes de Reforma presentó su tradicional representación de cuadros históricos de Tlaxiaco, un recorrido histórico y cultural. Ayer por la tarde, la Escuela Secundaria Federal Leyes de Reforma, como lo ha hecho desde hace varios años, realizó la representación de momentos históricos de la vida de Tlaxiaco. La actividad comenzó con un recorrido por las calles centrales de esta ciudad para en la explanada municipal Benito Juárez, donde al comenzar la representación el profesor Armando Cruz Cortés, pues director de esa casa de estudios, tomó la palabra y dijo:
2: buenas tardes a todos. Quiero agradecer primero la oportunidad que me da la vida de volverlos a saludar. Después de estar mucho tiempo hospitalizado y de pasar situaciones que me tuvieron al borde de la muerte, hoy vuelvo y vuelvo a mi querida escuela para ver el trabajo que hace este excelente equipo. Quiero por ello agradecer a los alumnos, a los papás, a los subcomités, al comité central y muy especialmente a mis compañeros, a los medios de comunicación que nos acompañan, que nos permitan difundir el trabajo de nuestra escuela. Pero muy especialmente quiero agradecer al licenciado Nahum Cruz Arabia, quien nunca nos deja de apoyar, y también muy especialmente al licenciado Jorge Octavio Hernández Martínez, nuestro presidente municipal, que siempre nos ha apoyado y que siempre se ha interesado en las actividades de la escuela. Muchas gracias, licenciado, no deje de apoyarnos, porque este sueño que iniciamos hace algún tiempo se sigue haciendo realidad gracias a autoridades como ustedes. A quienes presiden, a quienes nos acompañan, muchísimas gracias. Al supervisor, ahorita los van a presentar. Quiero agradecer también al doctor Gervasio Cruz Cortés, exdirector de la Facultad de Medicina de la UAPO, y al médico que le acompaña, que también es exdirector de la Benemérita Universidad Autónoma de Puebla. A todos ustedes, muchísimas gracias. Disfruten de este evento. Y nuevamente, gracias, señor presidente municipal. Gracias al Cabildo Honorario Ayuntamiento, porque con el apoyo de ustedes ha sido posible esta actividad. diviértanse, esto no es un pasaje histórico, es espectáculo donde recordamos lo que ha pasado en Tlaxiaca. Les voy a pedir que animemos mucho a los alumnos porque lo han preparado con mucho entusiasmo, lo mismo que los papás y los maestros. Bienvenidos todos, vamos a dar inicio a este gran festival. Muy buenas tardes.
3: Gracias por ese aplauso para el director de nuestra institución, con todo nuestro cariño y nuestro reconocimiento.
0: Y bueno, después vino la presentación de los cuadros históricos, hechos principalmente por alumnos, pero también algunos de ellos se incluyeron padres de familia. Y posteriormente se hizo la entrega por la Subjefatura Técnica Pedagógica de un reconocimiento a la Secundaria Federal Leyes de Reforma por pues la representación de estos cuadros históricos, que bueno, ahí en el discurso que se mencionó dijo que era pues como parte de este proyecto que maneja la sección 22 del proyecto de la transformación educativa en Oaxaca, el PTEO, donde pues se busca precisamente revalorizar todos ese tipo de expresiones y de pues vida que se tiene en las poblaciones y además de eso preservarla. Este reconocimiento fue entregado al profesor Armando Cruz Cortés.
4: El plan para la transformación de la educación en Oaxaca al gobierno federal de ese momento. Y en ese momento, cuando se entrega el plan, el PTEO, el gobierno nos dice, a través del SINESTAP, que nos dejáramos de hacer algunas cosas, de crear o tratar de recrear algunas cosas. En este caso, la investigación que pretendía en ese momento hacer el plan, el gobierno federal dijo no. La investigación déjenselo a los investigadores y el magisterio dedíquese a dar clases. Hoy nos damos cuenta de que no estábamos equivocados. Porque ¿quién velar por la historia de nosotros? Si revisamos los libros de texto, todo eso que acabamos de escuchar y de ver no están en los libros de texto. El pueblo debe de saber de dónde viene, y cuando sabe de dónde viene, quién es, sabe a dónde va. Y desde ese punto de vista, el concepto de historia cambió para nosotros, como magisterio oaxaqueño, porque dijimos reflexionar el pasado por las necesidades del presente para visualizar un mejor futuro. Esas palabras toman relevancia en todos esos años en que la escuela Leyes de Reforma, los padres de familia, los jóvenes, los maestros se abocaron a hacer investigación de la propia comunidad, de saber de dónde venimos, por qué somos heroicos. No somos cualquier pueblo, somos tres veces heroica ciudad de Tlaxiaco. Y aquí está la historia tan hermosamente contada a través de una obra de teatro, a través de una representación. Esto queda en la historia de cada uno de nosotros grabado, y es más fácil de disfrutar, de leer esa historia así bien contada por los maestros, los padres de familia y los jóvenes de esa escuela. Es por ello de que la Subjefatura Técnica Pedagógica le da el agradecimiento a todo el personal, a todos los padres de familia y jóvenes de la Escuela Leyes de Reforma por este delicioso ágape histórico que acabamos de presenciar. Nunca más una educación sin nosotros. el Instituto Estatal de Educación Pública de Oaxaca, la Unidad de Escuelas Secundarias Generales, la Subjefatura Técnica Pedagógica, el nivel de Escuelas Secundarias Generales, otorga el presente reconocimiento al colectivo escolar de la Escuela Secundaria Leyes de Reforma de la comunidad de Tlaxiaco, Oaxaca, por la demostración de los cuadros históricos en el marco de la fiesta titular de Tlaxiaco en la explanada Benito Juárez el día 7 de octubre de 2026, transformando nuestras escuelas secundarias generales. Firma el maestro Eliseo Antonio García Matías, subjefe técnico pedagógico de Escuelas Secundarias Generales. Entrego este reconocimiento al director de la escuela, al maestro Armando. Muchísimas gracias, mi querido hermanito Armando. Muchísimas gracias, comunidad de Tlaxiaco, por esta demostración de que la investigación educativa sí es posible, de que la investigación educativa nos puede transformar y que no estamos soñando, estamos transformando la educación en Oaxaca. Mil gracias.
0: Pues esto fue lo que se dijo precisamente al entregar este reconocimiento. De alguna otra manera se vivieron momentos emotivos cuando pues primero toma la palabra al iniciar este programa el profesor Armando, y en este otro momento en que se le entrega el reconocimiento para su escuela, la Secundaria Federal Leyes de Reforma, lo recibe de, pues, en sus manos, lo muestra y se regresa hacia su lugar de nueva cuenta. Y con eso prácticamente terminó la presentación de estos cuadros históricos de la Secundaria Federal Leyes de Reforma. Bueno, ahí al principio, si usted escuchó con atención lo que decía el profesor Armando, pues la verdad está en un estado de salud bastante delicado, pero aún así pues se dio cita para estar con sus alumnos, con sus profesores, con su institución educativa, y ahí pues presente en este acto público. 8:26, vamos a la pausa, estamos de regreso.
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0: Son ya las 8:27, 8:27. Vamos con información que nos comparte Alain Albarrán, donde nos habla precisamente de pues esta situación que se vive con el acoso escolar.
13: Muy importante y fundamental trabajar el asunto de la salud mental, el tema de violencia, de acoso en las instituciones educativas. Es por eso que los distintos programas que tiene la Federación y el Estado van encaminados a atender esta problemática en los distintos niveles escolares en lo largo y ancho del territorio oaxaqueño. Tocó el turno de Tlaxiaco y Tepozcolula, donde se llevó a cabo las distintas capacitaciones de violencia escolar y acoso. Es uno de los temas más comunes y recurrentes en la población escolar. Al respecto, parte de la directiva en el Tecnológico de Tepozcolula habló de la importancia de estas capacitaciones, del acercamiento con los especialistas, los lazos de trabajo y fortalecimiento con las instituciones encargadas de los temas de derechos humanos, de los temas de capacitación, salud mental y, sobre todo, el acceso a la justicia.
14: Claro que sí. Agradecemos el apoyo tanto de la Secretaría de Educación Pública como de la Secretaría de las Mujeres, quienes han sumado esfuerzos para que nuestra institución también se trabaje en temas de prevención de la violencia, del acoso y el hostigamiento. Entonces, estas actividades buscan y tienen como fin que nuestros estudiantes se sientan en un ambiente seguro. seguro, en un ambiente de tranquilidad, pero sobre todo que estas medidas de prevención eviten que el día de mañana surjan algunos conflictos relacionados con el acoso o el hostigamiento.
13: Finalmente, la directiva en el Tecnológico de Tepoztlán invitó a la población a seguir contribuyendo a una sociedad de paz, con una cultura de la denuncia y, sobre todo, la responsabilidad con la niñez y las juventudes en la región de la Mixteca. Para las noticias de las 8, Alain Albarrán.
0: Bueno, pues es parte de lo que se está haciendo en cuanto a este fenómeno social del acoso escolar, que desafortunadamente pues ha traído consecuencias bastante fuertes, ¿no? Incluso hay pequeños, pequeñas que han perdido la vida a manos de, a veces, de sus mismos compañeros, ¿no? Y bueno, otro tipo de situaciones también que se da cuando pues desafortunadamente también personal de las instituciones educativas, a veces, en lugar de abonar a una relación armoniosa, pues terminan también cayendo en esta situación. Pero vamos con más información que nos comparten esta mañana, cuando son las 8:29, donde también nos habla de qué avanza el registro de mascotas en esta ciudad de Tlaxiaco.
13: En el marco de la disposición legal que se está impulsando en varias entidades con relación a los registros caninos y de mascotas, aquí en el municipio de Tlaxiaco, desde hace algunos meses se comenzó con esta actividad por parte de la autoridad municipal en coordinación con el Instituto Tecnológico de Tlaxiaco. Al respecto, Orlando Jiménez, quien es director de Ecología, habló precisamente de lo importante que es realizar este registro, ir clasificando a cada una de las mascotas para los diferentes programas y acciones, como por ejemplo el asunto de los perros en situación de calle, pero también los perros comunitarios.
10: Nosotros aquí es dejar una base de datos para que en lo posterior no batallemos, para que veamos también qué tipo de animales tenemos en la ciudad. Por decir, aquí se catalogan como perros en situación de calle, perros ferales, principalmente hablando de perros, ¿no? Y perros con dueño o con tutor. Entonces, todo eso tenemos que empezar a delimitar. Por ahí tenemos algunos otros que los llaman perros comunitarios, que es otro término que también se les maneja. Y entonces, para todos ellos tenemos que tener un registro y un seguimiento para poderles dar alguna alternativa de solución y reducir los problemas que se tienen actualmente, ¿no? En el caso de perros en situación de calle, agresividades, ataques y todo esto que se ha venido presentando. Entonces nosotros tenemos que empezar a trabajar en este tema de sensibilización a la ciudadanía para poder llevar a cabo un control y hacer más responsables a los ciudadanos que tienen mascotas.
13: Finalmente, el director de Ecología hizo un llamado a la población a seguir participando, a sumarse a esta campaña, a esta situación de registro que se está realizando a través de la autoridad municipal en la Dirección de Ecología, con una de las metas, poder lograr una cantidad importante de perros y gatos, mascotas, registrados, que permitan gestiones como esterilización, campañas de salud y también acciones de concientización con los distintos grupos poblacionales aquí en el municipio de Tlaxiaco. Para las noticias de las 8, Alain Albarrán.
0: Es momento de que vayamos a una pausa comercial aquí en las noticias de las 8. Regresamos con más información.
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0: Son ya las 8:34, después de la pausa comercial. Vamos con David Carreño Díaz y los deportes aquí en las noticias de las 8.
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0: ¿Qué tal, amigos de Oro División Noticias? Les saluda David Carreño Díaz con lo mejor del mundo de los deportes. En una nueva oportunidad para reencontrarse con el triunfo y cortar la mala racha, Alebrijes de Oaxaca recibirá este jueves 8 de octubre a Correcaminos de la Universidad Autónoma de Tamaulipas en partido correspondiente a la jornada 12 del actual torneo de la Liga de Expansión de Fútbol Mexicano. El encuentro está programado para las 19 horas en el estadio del Instituto Tecnológico de Oaxaca, donde el conjunto de esta entidad intentará hacer valer su condición de local y recuperar terreno en la lucha por acercarse a la zona de clasificación. Alebrijes llega después de sufrir una dolorosa derrota como visitante al caer 4-0 ante los Piratas de Veracruz, resultado que obliga al equipo oaxaqueño a reaccionar en casa. Con todavía 4 partidos por disputar en la fase regular, Alebrijes mantiene la posibilidad matemática de reducir la distancia respecto a los puestos de clasificación, pero necesita sumar en la recta final del torneo. El emblemático Golden Tiger del MR6 Racing Team se reporta listo para tomar parte en la carrera Panamericana 2026 que arrancará el próximo 16 de octubre en Tuxtla Gutiérrez, Chiapas, y llegada ese mismo día en el puerto de Veracruz para cumplir con la primera de 7 etapas. Las otras 6 etapas se disputarán el 17 de octubre de Veracruz a Ciudad de México, el 18 de Ciudad de México a Puebla, el 19 de Puebla a Querétaro, el día 20 de octubre la legendaria justa de autos clásicos cumplirá con su 5ª etapa de Querétaro a Guanajuato, el día 21 de Guanajuato a San Luis Potosí, finalmente el día 22 de octubre de San Luis Potosí a Zacatecas, en donde estará instalada la meta final de la justa motora. En esta edición la legendaria competencia de autos clásicos no tendrá paso por Oaxaca, por lo que los aficionados de esta entidad podrán seguir de cerca al representante estatal Golden Tiger en las carreteras de los vecinos estados de Chiapas, Veracruz y Puebla. Todo está listo para que el rugido del Golden Tiger vuelva a hacerse presente en las carreteras de México. El poderoso auto oaxaqueño es piloteado por Emilio Velázquez Rivera. Habla también Magdalena Rivera Luis, mamá del ex doble campeón absoluto de la carrera panamericana, Emilio Velázquez Rivera.
1: No, pues muchas gracias, David, sobre todo estar de vuelta, ¿no? Después de un año que tuvimos complicado. Y sí, pues agradecer al contador José Antonio, al contador Cecilia, que pues ellos siempre están pendientes de nosotros y que, pues bueno, le apuestan y le apuestan fuerte, ¿no? Le apuestan porque el coche esté presente, le apuestan porque Oaxaca esté presente en la carrera panamericana. Y pues lo mejor es que confían en nosotros para guiar este proyecto. Sí, bueno, por supuesto, ¿no? O sea, creo que ellos son los que...
2: bastiones.
1: Pues, los bastiones y sufren más, ¿no? Por estar ahí pendientes de nosotros. Pero bueno, como te digo, ¿no? O sea, sin el apoyo invaluable del contador Marcos, de la contadora Cecilia, del contador José Antonio, esto no sería posible. A pesar de que hoy por hoy la carrera panamericana no viene a Oaxaca, ellos siguen apostando fuerte porque el coche esté presente, porque un símbolo oaxaqueño esté presente. Y pues porque, y bueno, independientemente de lo que repercute en su marca, ¿no? Pero a final de cuentas creo que, como muchos que dicen, bueno, si no pasa por Oaxaca no vamos, ¿no? Si no pasa por Oaxaca, pues mi marca no me importa, ¿no? Que no esté, ¿no? Yo quiero que se vea en Oaxaca. Ellos no, ellos la apuestan fuerte, ellos la apuestan a nivel nacional, a nivel internacional, de que su marca se vea, que esté, que luzca y que su presencia pues esté en todos lados.
3: Pues para él es un gusto, él está capacitado, está preparado, se ha ido con la experiencia cada año y pues yo creo que el ir fortaleciendo todas las capacidades, todas las prácticas que se va haciendo y va checando tanto sus tiempos como su organismo, todo en general, para poder estar bien en esta carrera.
0: Así es, por ahí parece que el legado continúa, el hijo también gusta del deporte motor.
3: También, Emilio chiquito, que pues, no tiene 8 años, le gustan los coches, las motos, la bicicleta. Yo creo que, como dicen, hijo de tigre pintito.
0: Son los deportes. Gracias por acompañarme. Pásela bien.
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0: Son ya las 8 de la mañana con 40 minutos, 20 y las 9. Vamos con información de lo que se vive en nuestra región de la Mixteca en este intercambio que llamamos precisamente Enlace Mixteco. Humberto González Marroquín, desde Te Prende en Putla Villa Guerrero, nos tiene su resumen informativo.
1: Audiencia de la rica ciudad de Tlaquiaco y Guajuapan, el León Javier Gerardo. A continuación, la información desde Putla este jueves 8 de octubre. Con una delegación de 19 nadadores, el Club de Natación Delfines Dorados de Putla acude al Gran Reto Huatulco 2026. El evento de aguas abiertas se celebrará del 8 al 11 de octubre, donde los competidores de Putla, tu participación será el sábado y domingo, señaló Ezequiel Rosales González, entrenador. Y continuando con la información, el municipio de Putla y la región enfrenta un escenario meteorológico complicado por la interacción de distintos sistemas atmosféricos que favorecerán lluvias intensas, tormentas eléctricas, rachas de viento y oleaje elevado en la zona costera, señaló Cusberto Ruiz Carquín, de la Coordinación Estatal de Protección Civil y Gestión de Riesgos. Llegó la información, cada vez que llueve fuerte en Putla se tiene que parar el taxi a la falta de un drenaje pluvial en la localidad. No se puede circular por las calles por la gran cantidad de agua que corre, exponiéndose a que el vehículo se apague y se quede en medio de la corriente y se dañe, apuntó un taxista de la localidad. Continuamos con más información en este Enlace Mixteco.
0: Así es, vamos con más información en esta mañana aquí en este Enlace Mixteco en que estamos compartiendo con usted. Vamos ahora también con información que nos tiene Gerardo Cruz desde La Mejor en Huajuapan de León.
2: Hola, ¿qué tal? Muy buenos días, Rocío Javier. Les saluda Gerardo Cruz la mañana de este jueves 8 de octubre de 2026. Desde La Mejor 105.3 FM en Huajuapan de León, este es el panorama informativo. Tras la retención de 8 docentes de la Escuela Secundaria Niños Héroes de Zapotitlán Lagunas, tras una mesa de diálogo, los padres de familia de esa institución liberaron a los maestros. Tras acordar una mesa de diálogo entre la Secretaría de Gobierno y el Instituto Estatal de Educación Pública de Oaxaca para este viernes, con el objetivo de exigir la contratación de docentes a favor de esa institución educativa. En más noticias, por las declaraciones vertidas a este medio de comunicación del subsecretario de Regulación y Control del Transporte de la Secretaría de Movilidad, Rey Morales Sánchez, transportistas de este municipio adheridos en diversos frentes confiaron en que esa ruta de generar un estudio técnico completo sea la solución de poner fin al conflicto del transporte en Huajuapan. Además, exigieron la instalación del Consejo Municipal de Movilidad. Y la Unión de Pirotécnicos con presencia en Huajuapan de León se inconformaron por la presunta prohibición que pretende realizar la diócesis de Huajuapan y el Ayuntamiento de Huajuapan de León en la pirotecnia. Señalaron que ellos cuentan con los permisos de la Secretaría de la Defensa Nacional y están apegados a legalidad. Por ello, dijo, le apuestan a la regulación y no a la prohibición de la pirotecnia en Huajuapan de León. Hasta aquí con la información. Continuamos en este Enlace Mixteco.
0: Así es, vamos ahora con información, el detalle que nos comparten precisamente en este Enlace Mixteco. Humberto González Marroquín nos dice que nadadores de Putla participarán en Huatulco en evento de aguas abiertas.
1: Con una delegación de 19 nadadores, el Club de Natación Delfines Dorados de Putla acude al Gran Reto Huatulco 2026. El evento de aguas abiertas se celebrará del 8 al 11 de octubre, donde los competidores de Putla, su participación será este sábado y domingo, señaló Ezequiel Rosales González, entrenador. Se ha tenido una gran preparación y se espera que se obtengan varias medallas en todas las categorías que se participan, apuntó el entrenador. Ezequiel Rosales González señaló que con una delegación de 19 nadadores se participa en el Gran Reto de aguas abiertas en Huatulco.
3: Llevamos 19 nadadores de todas las edades, los más pequeños son de 7 años, de estos niños de 7 años nadan 500 metros, en esta distancia también llevamos dos adultos, esta vez de 67 y 63 años. Llevamos en 1500 llevamos 8 nadadores, en 500 llevamos 8 nadadores, de ahí llevamos las gemelas que van a participar en dos pruebas, que son 1500 y 3000 metros, y Carlos que está intentando por primera vez los 7 kilómetros, que es de Bahía Maguey a Chagüé. Entonces llevamos bastante trabajito para lograr sacar adelante todo esto y afortunadamente llevamos muy buenos prospectos para dar muy buenas noticias.
1: Rosales González comentó que la participación de los nadadores de Putla será este sábado y domingo.
3: Partimos hacia las bahías de Huatulco, donde ya nos espera prácticamente el evento. Nosotros empezamos con participación el viernes con la recepción de kit y entrenamiento dentro del mar. Vamos a hacer dos entrenamientos, uno en la mañana y uno en la tarde. y para ya presentarnos directamente a las pruebas de 500 y 1500 el día sábado y las pruebas de 3 kilómetros y 7 el día domingo.
1: Por último, el entrenador agregó que se tuvo una gran preparación pensando en que se estará lloviendo en los días de competencia.
3: Precisamente buscamos locaciones, buscamos medios y tratamos de hacer más intenso de lo normal este entrenamiento. La experiencia ya nos alcanzó y afortunadamente tuvimos entrenamiento en alberca pequeña, que es nuestra sede, en la alberca grande que nos prestaba la normal. Salíamos a correr a los cerros, por decirlo así, y tuvimos varios entrenamientos en el río de la Hondura, que es local, con bastante corriente, y eso nos sirvió bastante. Se sintieron cómodos los niños, los jóvenes, los adultos, porque esto crea resistencia, crea corrientes que van a ser muy útiles a la hora de presentarse en el mar, que igual tiene corrientes muy impredecibles.
1: Humberto González Barroquín.
0: Vamos ahora con información también que nos comparte Brenda Villarreal desde La Mejor en Huajuapan de León, para conocer también pues parte de los acontecimientos que ahí se viven en pues esta población de nuestra región de la Mixteca.
4: A través de un comunicado difundido en redes sociales, la Unión de Pirotécnicos de Huajuapan manifestaron que trabajan en conjunto con el ayuntamiento para la regularización del uso de la pirotecnia en diversas festividades parroquiales. Sin embargo, rechazan la prohibición de la quema de pirotecnia. Manifestó que cuentan con el permiso por parte de la Secretaría de la Defensa Nacional, quien es la instancia de regular y supervisar el manejo de la pólvora, con el cual se elaboran diversos productos.
5: Dentro de la ley, se puede regularizar, sí, en cuestión de detonación, detonación de alto impacto. Hasta cierto punto tenemos autorizado vender a un ciudadano normal 10 kilos de pirotecnia en lo que cabe dentro de la ley. O sea, de ahí empieza todo para averiguar todo que nos va a regularizar. O sea, si la misma ley nos está autorizando venderle a un cliente normal 10 kilos de pirotecnia, producto terminado, o sea, no tiene un lineamiento, pues.
4: Señaló que como permisionarios tienen la obligación de obtener un permiso para realizar ciertos espectáculos pirotécnicos en caso de que rebase la cantidad de 10 kilogramos, ya que pueden quemar sin permiso menos de la cantidad mencionada, que corresponde aproximadamente a 214 cohetes, 3 toritos y 5 crisantemos.
5: En verdad sí nos afecta bastante, porque ya el cliente ya no quiere, ni una docena lo dejan quemar, ya sea una levantada de cruz o un rezo. Hasta hemos tenido la ocasión que un padre salió de la iglesia a cancelar los cohetes porque está prohibido por el obispo, pues eso es mucho más. Pero sí es lo que mucha gente empieza a preguntar, si tenemos el permiso para quemar o ya no quieren. Por si que las fiestas que vienen ahorita de San Juditas, ya la gente empieza entre sí, ¿no? Empieza a dudar de hacer su contrato o no hacer su contrato.
4: Mencionó que aproximadamente cada permisionario tiene permitido trabajar 400 piezas de manera mensual, además de estar regulados en su lugar de trabajo.
5: Nosotros, es un negocio familiar, dependen arriba de 15 familias, y de ahí las familias que se adhieren a nosotros, que nos apoyan igual en el aspecto de los moldes, el doblado de papel. Me felicito, hablando de familia, yo creo que sí somos, no, sí somos un 150 familias, sí somos.
4: Los integrantes de la unión comentaron que algunos accidentes registrados son por el mal resguardo de la pirotecnia, ya que en algunos casos el comité religioso resguarda la pirotecnia que llega por donación en un lugar no adecuado. Informó para Enlace Mixteco Brenda Villarreal.
0: Pues es parte de lo que se vive en nuestra región de la Mixteca y que le presentamos en este Enlace Mixteco, dentro de las noticias de las 8. Nos vamos de nueva cuenta a la pausa comercial. Regresamos con más información en este espacio de noticias de La Poderosa.
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0: Vamos ahora con Humberto Cruz y el resumen de Oro Noticias.
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14: Señoras y señores, bienvenidos, bienvenidas a la información. Gracias por acompañarnos. Esta es la señal del noticiero. Mi nombre es Humberto Cruz y este es el resumen informativo. La Fiscalía del Estado informa que realizó 6 detenciones más luego de algunos cateos realizados en la zona sur de la ciudad de Oaxaca. Entre los detenidos se figura de nueva cuenta una funcionaria del Ayuntamiento de la ciudad capital y señala que los detenidos están implicados en el delito de extorsión, no solamente a comerciantes, también transportistas y repartidores. La forma de operar de esta célula criminal ligada al ASAEO era el de la amenaza y además la obligación de contratar préstamos prendarios tipo gota a gota. De acuerdo con la fiscalía, los 6 detenidos serán turnados ante las instancias de investigación correspondientes. En otros asuntos, el personal de protección civil de los ayuntamientos de Santa María Huatulco, San Pedro Pochutla y Santa María Tlameca mantienen tareas de vigilancia, suspendieron actividades y también se suspendieron la navegación marítima por efecto de las lluvias anunciadas en la zona de la costa, una perturbación atmosférica que se pasea en el Océano Pacífico. Las lluvias se generalizaron también en el resto de la entidad, en la cuenca del Papaloapan, de la Sierra Norte, pero en la zona de la costa es en donde suspendieron clases de manera preventiva y además se cerró a la navegación los puertos en estos 3 municipios. En otros asuntos, la presidenta del Tribunal Superior de Justicia, Erika Rodríguez, señaló que la implementación del Código de Procedimientos Civiles y Familiares todavía no cuenta con la infraestructura necesaria para poder operar en Oaxaca.
15: Estamos iniciando. Para poder implementar el código requerimos infraestructura, requerimos tecnologías, requerimos construcción de salas, requerimos capacitación, por supuesto, es parte de, requerimos recursos. En este momento nos toca enfrentarnos a la implementación de una reforma donde el Poder Judicial está haciendo lo que tiene y lo que le toca y con lo que tiene, que es la capacitación. Y en capacitación también todavía hemos avanzado, pero todavía nos hace falta mucho. Viene el diplomado especializado para nuestros operadores jurídicos y por supuesto lo abrimos al público en general, pero va a estar diseñado específicamente para operadores para efecto de que podamos nosotros estar preparados. Pero hace falta mucho, mucho camino todavía para poder realizarle.
14: Mientras tanto, la titular de la Defensoría de Derechos Humanos del Pueblo de Oaxaca, Elizabeth Lara Rodríguez, señala que las instituciones deben estar cerca de la ciudadanía. Por eso se abrió una oficina de representación en la zona de Tlaxiaco, en la región de la Mixteca.
16: Y con esta apertura de esta oficina queremos dar un mensaje muy claro. Las instituciones tenemos que estar cerca de la gente. Tenemos que ir a territorio, escuchar y caminar en las comunidades. Es imperante conocer sus problemas y sus necesidades. Y sobre todo, tenemos que hacer que los derechos humanos sean una realidad cotidiana y no solamente palabras escritas en la ley. Por eso esta oficina regional tiene un profundo significado. Representa una defensoría que sale de sus espacios tradicionales y llega a la Mixteca.
14: Integrantes del nivel de educación indígena suspendieron ayer su protesta, pero advirtieron que habrán de regresar. Indicaron también que no se resolvió ninguno de sus planteamientos y señalaron también que exigen plazas porque hay compañeros suyos que aseguran están trabajando por tequio. Lo dijeron en estos términos.
17: Haciendo el trabajo gratis, haciendo el trabajo por tequio, tenemos que seguir levantando la voz. Mientras, compañeros, tengamos a nuestros asesores en facturas, en nuestras zonas escolares, sin recibir una remuneración económica que les permita desenvolverse en esa función pedagógica, compañeros, todos tenemos que levantar la voz en un solo momento. Hoy, compañeros, aceptando esta responsabilidad que una asamblea con jefes y representantes sindicales de nuestro nivel de pueblos originarios, hicimos el compromiso. Seguro que no nos vamos contentos. Nada está resuelto, compañeros.
14: Mientras tanto, la titular de la Secretaría de Movilidad, Yesenia Nolasco, confirmó también que continuarán los operativos en contra de taxis o mototaxis piratas. Ocurrió recientemente en San Pablo Etla.
18: Marco del programa de Oaxaca Segura, se realizó un operativo de transporte seguro en San Pablo Etla, teniendo como antecedente denuncias a través de las redes sociales sobre la operación de mototaxis piratas en este municipio. El estado de fuerza que participó fueron 4 motopatrullas de la Policía Vial Estatal, 1 unidad de la Secretaría de Marina, 4 unidades de la Policía Estatal, 3 unidades de la Agencia Estatal de Investigaciones, 2 unidades de la Secretaría de Movilidad. Los participantes fueron CEMAR, la AEI, Policía Estatal, Policía Vial Estatal, C5 y la Secretaría de Movilidad. Fueron aseguradas 5 unidades tipo mototaxi y las unidades fueron detenidas y consignadas a la Policía Vial Estatal.
14: El titular de los servicios de salud en el estado de Oaxaca confirmó también que junto con la Universidad Autónoma Benito Juárez de Oaxaca habrán de colaborar en el registro, hacer una especie de padrón o censo de animales de compañía, y llaman a la ciudadanía a realizar este registro. Es sencillo y además se realiza con inteligencia artificial en la plataforma.
19: Utiliza es la primera plataforma que utiliza la inteligencia artificial. Las demás no utilizan la inteligencia artificial. Aquí solamente con que le pongas los datos normales, le tomas una foto a tu perrito y ya te dice qué color, qué raza, qué especie y todo lo demás. O sea, es algo magnífico. Utilícenlo.
20: ¿En qué consiste básicamente, para explicarlo a la población?
19: Bueno, consiste uno en generar un primer censo de animales domésticos de compañía o de cualquier especie que sea acompañante de un ser humano, para dar políticas de salud pública reales, objetivas, como un censo real de animales de compañía. No nada más incluye lo que son animales de compañía, sino también animales que estén en situación de calle a través del municipio, que son los que les va a describir. Segundo, se va a generar como un cuerpo para el perrito, que va a tener su propio código QR, y eso nos va a servir para identificar si tiene sus vacas.
14: Arturo Escobar, el coordinador nacional del Partido Verde Ecologista, estuvo ayer en Oaxaca y señaló que habrán de blindar las elecciones contra la intromisión de la delincuencia organizada a la hora de seleccionar a sus candidatas y candidatos.
21: A que en la mayor medida de lo posible encontrar elementos malicios para poder blindarlos. Y encontramos que es tal el nivel de injerencia del crimen organizado en la vida pública, es tal la intención del crimen organizado de meterse en la vida pública, que hoy queremos ir más allá de lo que hemos hecho nunca. Vamos a proponer en la convocatoria del partido de que todos los candidatos y candidatas del partido que quieran aspirar a un puesto por conocimiento del Partido Verde tengan que pasar un examen de control de confianza. Estos exámenes son tipo los niveles policiales de seguridad pública que utilizan muchas de las fuerzas policiales en nuestro país. Estamos yendo no nada más a los temas, y estoy hablando de temas de polígrafo, estoy hablando de antecedentes exhaustivos de su vida privada, bajo un entendimiento. Aquel que aspira a participar en la vida pública de México, en el puesto que sea, no tiene derecho a pelear la vida privada, no tiene derecho a México.
14: Arturo Escobar, uno de los dirigentes del Partido Verde a nivel nacional, señaló también que en Oaxaca su postura o su propuesta será para el gobierno del estado de Oaxaca, el diputado Raúl Bolaños Cacho.
22: El Verde va a proponer, quiero decirlo desde ahorita, a Raúl Bolaños como candidato a gobernador. No hay otro cuadro, no, las palabras de las circulaciones no hay. Raúl Bolaños va a ser la propuesta del Verde para llevarlo a la encuesta en su momento con sus aliados, digamos más o menos a estas alturas del próximo año, a elecciones de 2018. Entonces esa es la idea que tenemos.
14: Hasta aquí el resumen informativo. Gracias por acompañarnos.
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0: Momento de que escuchemos el comentario del licenciado Álvaro Conrado Pérez Aquino.
23: ¿Qué tal, amables amigos? ¿Cómo están? Ya estamos de fiesta prácticamente. Nuevamente la ciudad se viste de gala para celebrar un aniversario más de su erección como ciudad. La ciudad heroica de Tlaxiaco, Oaxaca, puesta en la cima de las montañas. El 18 de octubre se celebra el acontecimiento y con ello la sociedad civil, la religiosa y la clase política de Tlaxiaco se aprestan a la celebración como cada año, en que coinciden eventos culturales y religiosos a la par, dando con ello un sello único a la festividad. Atrora el tiempo, la ciudad de Tlaxiaco contaba con cine, con teatro, para el solaz esparcimiento de la sociedad en público y en privado, algunas casas contaban con un piano que utilizaban en sus tertulias. Algunos son de orden vertical, otros de media cola, y otros más de cola completa, que son los más sofisticados y que son los menos en la existencia. Pero vea usted, lo que antes distinguía a la ciudad como culta y progresista, tiene actualmente un estanco, tal vez buscando acomodo cada actividad para brillar quizá en un futuro cercano. Entre tanto, vivamos lo que se tiene, disfrutemos del folclor, que es lo más exponible al público, que de cualquier manera también es cultura. Ojalá y tuviéramos la presencia de artistas importantes que generen tanto derrama económica como solaz esparcimiento en la sociedad y en la región como consecuencia. Bienvenida pues la fiesta de Tlaxiaco por la celebración de su gloriosa nominación como heroica ciudad. Es cuanto. Como siempre, yo le agradezco el favor de su atención. Nos escuchamos en otro comentario.
0: Gracias por habernos acompañado aquí en las noticias de las 8. Con esto llegamos a la parte final de este servicio informativo para encontrarnos de nueva cuenta a las 11 de la mañana en comentario. Pero permanezca aquí en el 100.5 de FM, viene la ruleta del Rulo, así que a disfrutar del regional mexicano. Y si ya está también gozando de sus alimentos, buen provecho. Se despide su amigo y servidor, Javier Guerrero Díaz.
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5: El centro de Tlaxiaco conserva edificaciones históricas que reflejan esta influencia, como el templo parroquial de Nuestra Señora de la Asunción,
6: una joya del siglo XVI.
5: El reloj de cuatro caras que exhibe rasgos de arquitectura francesa. Los visitantes pueden recorrer a pie lugares emblemáticos como el Parque Porfirio Díaz o la recién remodelada Plaza de la Constitución. Además, para visitar muy cerca de Tlaxiaco está la zona arqueológica y museo comunitario de San Martín Guamelulpan. Los atractivos naturales como la Cascada Esmeralda en Santiago Yosondúa o la Presa El Boquerón en Nueva Reforma.
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6: Muy buenas horas, ya no voy a dormir, unos minutos. ¿Cómo estamos? Qué gusto saludarte, acompañarte a través del 100.5 de tu radio. Bienvenidos a la emisión de hoy, agradable, increíble jueves. Ya nos acercamos al fin de semana y es jueves en este agradable 8 de octubre. Ya transcurrió 8 días, el mes número 10, el mes de octubre de este agradable 2026. Aquí arrancamos, comenzamos con música a través de La Poderosa. Qué gusto saludarte, acompañarte, dándote la bienvenida, invitándote a que te quedes con nosotros. Y bueno, pues aquí comenzamos con mucha música a través de La Poderosa. Hoy disfrutamos de este espacio, de esta emisión a través del 100.5 de tu radio. Es La Poderosa, la estación más completa que te acompaña 24 horas del día, 365 días del año. Y así vamos arrancando nuestro jueves. Ya nos vamos en el trabajo, negocio, oficina. Te puedes trabajando, te puedes laborando. Buenos días en la jornada, en la actividad diaria. Viajes en carretera, pues también saludos a todos mis coleguitas que van a través del medio de transporte urban, suburban, en tu unidad particular. Nos permites acompañarte, saludarte a través del 100.5 de tu radio. Muchas gracias a los amigos que van en carretera con mucha precaución. Ya sabes, siempre respeta los señalamientos, los límites de velocidad, utiliza tu cinturón de seguridad y queremos que llegues con bien a casa, a tu destino, a las diferentes actividades a realizar en este 8 de octubre. Oye, también si te encuentras almorzando rico, delicioso, buen provecho, llegó el momento de recargar pilas con un rico desayuno, almorzando rico, delicioso, buen provecho si ya te encuentras en la hora de los alimentos. Mañana agradable, una temperatura ambiente 18 grados centígrados en estos instantes, aquí en la ciudad de Tlaxiaco. Así te acompañamos y disfrutamos con mucha música en la emisión del 100.5 de tu radio. Pues vamos a las rolitas y regresamos. Aquí comenzamos con esta propuesta de Alfredo Olivas, al lado de Del Muñoz, se titula Recuerdos en Común. Buenos días, 9 de la mañana, 13 minutos. Soy el Rulo, aquí arribando a la cabina del 100.5, deseándote un excelente jueves. 8 días ya transcurrido del mes número 10.
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5: Pues sí, vamos a los tres lanzamientos. Oye, la rola es que han ingresado esta semana aquí a través de la Poderosa Brosillas. Número de mañana, 23 minutos en las propuestas nuevas. Lo que recién ingresa a través del 100.5 de tu radio.
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0: Oye, pues estrenas como se encuentra Remy Valenzuela. Ha presentado Todas las Flores. Resulta que después de 7 años sin lanzar un álbum de estudio, ha regresado de nueva cuenta la voz de Remy Valenzuela para pues darle ahora propuestas nuevas, música nueva a todo su público. Durante estos 7 años, el cantante ha estado logrando crear esta propuesta que por fin en este 2026 ve la luz. Una canción con la que ha iniciado precisamente titulada Todas las Flores. Es el primer adelanto de este álbum de nombre Mi Guitarra y Yo, un proyecto que lo lleva al momento en el que ha comenzado a cantar acompañado de una guitarra. Y es que más que regresar a los primeros años de su carrera, Remy Valenzuela vuelve al instrumento con el que descubrió su pasión por la música y que hoy le da sentido a esta nueva etapa musical. El álbum llevará por nombre Mi Guitarra y Yo, y bueno, pues en este álbum también se podrá disfrutar de aquellas canciones que es la esencia del romance, el desamor, la nostalgia, de esas canciones que hablan del paso del tiempo, de las experiencias que deja una carrera y de aquello que cambia mientras la música permanece. Esta primer adelanto ya por nombre de Todas las Flores se acompaña también de un video oficial. El sonido del proyecto gira en torno a arreglos y arreños, tubas, una instrumentación que da espacio a estas canciones. El acordeón queda fuera de la propuesta musical en esta ocasión, una decisión que Remy le ha dado para acompañarse de su guitarra, y así es como presenta con Todas las Flores. Es el primer sencillo de este nuevo álbum que abre las puertas a la historia, al sentimiento y a los recuerdos. Hoy, pues, de los estrenos, lanzamientos de las rolitas nuevas.
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4: Cuenta la historia de Tlaxiaco que algunos artesanos fueron invitados a la Feria de París en 1888, lugar donde se les reconoció por la calidad de sus productos. Estos representantes quedaron fascinados por los artículos de París. También se ganó este nombre debido a los intercambios comerciales, pues las familias tlaxiaqueñas importaban telas de alta costura, perfumes y mobiliario directamente de Francia. Se cuenta que en las fiestas de la alta sociedad de Tlaxiaco, las personas se vestían a la última moda de París. Algunos hablaban francés, tenían sus costumbres, su gastronomía, literatura y escuchaban música europea. Fue así como a Tlaxiaco le llamaron el París chiquito.
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5: Vamos a la música, pero siguiendo de la mañana 33 minutos. Estamos de regreso con Marolitas. Gracias por acompañarte y disfrutar con nosotros de esta agradable emisión de hoy, jueves 8 de octubre. Te recuerdo que estamos a través del 953-117-6162. Vía mensajes de texto, mensajes de voz, mensajes de WhatsApp. Gracias a los amigos, amigas que se han reportado con nosotros ya en estos instantes. A quienes también nos siguen en las redes sociales. Recuerda que puedes encontrar o buscarnos como La Poderosa 100.5 FM 830 a través de Facebook. Ahí dale manita arriba, La Poderosa 130 100.5 FM. Dale seguir, dale me gusta, dale me encanta, me encorazona, me divierte, me enoja. Dale lo que quieras en las publicaciones. Oye, también te recuerdo que estamos a través de la plataforma de TikTok, Poderosa Tlaxiaco. Nuestra página en internet, búsquenos como www.lapoderosatlaxiaco1005.com. La Poderosa Tlaxiaco 105.com, todo junto, 1005.com. Y ahí puedes escucharnos ahí completamente en vivo. Tuvimos radio, búsquenos, encuéntranos como Poderosa Tlaxiaco. Hola, vamos a ir a la salud para Lucero Velasco, que cumple años con las mañanitas. Y viene el bloque de mañanitas para felicitar a los compañeros. Por parte de toda su familia, que la queremos mucho, les deseamos un feliz día. Claro, para Lucero, que cumple años. Ya viene el bloque de mañanitas. Buenos días, amigos. Saludos para Elois Motors Garage aquí en Temposcolula. Si puedes poner una rolita titulada Entre Tú y Yo de Tito WP. Saludos, va a quedar y te la dedicamos también con mucho gusto. Gracias por reportarte, acompañarte, disfrutar de la programación. Y también nos dice, hola, buenos días, quiero escuchar la rolita de Cara Conocida de La Arrolladora. Te sintonizo aquí en el barrio de San Pedro. Muchas gracias, para los amigos, amigos en el barrio de San Pedro. Excelente día, jornada, actividad. Y gracias por estar con nosotros aquí a través de La Poderosa. Y te dedicamos a seguir esa propuesta de La Arrolladora, Cara Conocida. ¡Vamos a la música! ¡Llegan los chavos de Mexicolombia! ¡Ya no dueles!

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7: Hoy vamos a las felicitaciones. Aquí decimos feliz día. Muchas felicidades a los cumpleañeros, cumpleañeras, a quienes el día de hoy festejan, celebran un año más de vida, aniversario, en este 8 de octubre.

Oye, pero dice, buenos días, quiero mandar saludos, felicitaciones para Lucero Velasco, que cumple años, y le puedes dedicar las mañanitas, claro que sean las mañanitas, deseándoles muy feliz día, una excelente mañana en este agradable 8 de octubre. Está festejando, celebrando un año más de vida para Lucero Velasco. Aquí decimos felicidades, a pasarle agradable, increíble, hoy 8 de octubre. Oye, más felicitaciones, buenos días, quiero mandar saludos, felicitaciones especialmente para Sergio Hernández Bautista, que cumple años, si le puedes dedicar las mañanitas, también están las mañanitas, para Sergio Hernández Bautista, que el día de hoy cumple un año más de vida. Muchas, pero muchas felicidades. En este 8 de octubre aquí también le dedicamos las mañanitas. Y también nos dice saludos, felicitaciones para Brenda Sánchez, que cumple años. Está festejando, celebrando un año más de vida. Claro, aquí le decimos felicidades, a festejar, a celebrar hoy 8 de octubre. A todos sus cumpleañeros, cumpleañeras. Feliz

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8: Vamos a los estrenos, lanzamientos, música nueva. Llega esta propuesta que ha dado a conocer recientemente Ricardo Arjona y Grupo Firme. Oye, pues estrenando, lanzando propuesta nueva.

Pues Ricardo Arjona y Grupo Firme han estrenado esta semana Amor Factura. Es la inesperada colaboración que está abriendo el nuevo álbum del COO. Y es que Ricardo Arjona ha lanzado ya en este mes de octubre esta propuesta titulada Amor Factura, una canción que grabó al lado de Grupo Firme. Vaya, vaya que hizo alarde a la escena regional mexicano. Y bueno, pues algo totalmente inesperado. La colaboración ha sorprendido, sobre todo por los universos musicales muy distintos. Por una parte, Ricardo Arjona, que lleva casi 4 décadas de carrera en la escena pop latino y lo que es prácticamente conocida como la balada. Y bueno, pues en esta ocasión se ha cruzado con Edwin Cass del Grupo Firme, quien prácticamente también es una de las piezas claves en la escena regional mexicano. Y bueno, pues ahora han decidido unir sus voces para dar a conocer esta propuesta titulada Amor Factura. Y es que de acuerdo a un comunicado de prensa que fue difundido allá desde Miami, la canción narra la historia de un hombre usado por una mujer. Plantea qué ocurre cuando el amor deja de ser amor y se convierte en una transacción de bolsillo con alguien que da, alguien que recibe y una cuenta que tarde o temprano llega. Oye, pues es así como surge precisamente esta propuesta titulada Amor Factura. Ricardo Arjona toma esta frase en el imaginario popular, la cuestiona, la burla, se pretende cerrar el debate y dice hay que convertir esta transacción en una canción que puede dar mucho más que música. Oye, pues Ricardo Arjona ha lanzado esa propuesta, es el primer sencillo de un nuevo y próximo álbum que dará a conocer precisamente poco a poco en este 2026, y de esta manera ha presentado de manera oficial Amor Factura. También se acompaña de un video oficial que ha llegado esta semana, Edwin Cass del Grupo Firme al lado de Ricardo Arjona y Edwin Cass del Grupo Firme presentando esa colaboración inesperada que ha sido el primer sencillo de Ricardo Arjona para su nuevo álbum Amor Factura, de los estrenos lanzamientos.

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6: Durante el Porfiriato, Tlaxiaco alcanzó su máximo esplendor como un centro productor de alta calidad, elaborando productos como alcohol, pan, cigarros, sombreros, cobijas, zarapes, herramientas agrícolas, zapatos para el ejército, jabones y herramientas para el campo, siendo estas una de las principales actividades comerciales. Sus productos eran tan reconocidos que sus artesanos fueron invitados a la Feria de París en 1888, donde obtuvieron un reconocimiento internacional por la excelencia de su mercancía.
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3: Vamos a escuchar música. Buenos días, 10 de la mañana, 11 minutos. Que nos escribe rapidísimo. Me dice: saludos, buenos días. Me puedes complacer con una rolita. La canción titulada Secreto, el grupo Parchís. Saludos para los trabajadores de Plásticos en Nava. Escuchamos todos los días aquí en Yolo. Saludos para los amigos, amigas en Yolomeca. Muchas gracias por acompañarse de La Poderosa. También mandamos saluditos en la calle de Allende. Me piden la ruta del terco. Te dedicamos el terco de Pancho Barraza. Y también saludos para los amigos, amigas en Campo de Aviación. Excelente día. Gracias por acompañarte aquí a través de La Poderosa en la emisión del 100.5 de tu radio. Oye, pues la hora exacta, 10 de la mañana, 12 minutos.

0: Hoy se trata de Pancho Barraza y esta rola titulada El Terco, de las más recientes propuestas que ha dado a conocer Pancho Barraza, que por cierto esta rolita también es de su propia autoría. 10 de la mañana, 18 minutos, vamos a escuchar música y hasta aquí en cabina de La Poderosa en las redes sociales. Voy al pendiente nuestra amiga Iris. Hola Iris, buenos días, ¿cómo estás? Feliz, agradable, increíble jueves.
1: Buen día, muy bien, ya muy feliz de estar aquí de nuevamente otra vez aquí en cabina. Otra vez.
0: ¿Otra vez nuevamente?
1: Otra vez. Okay. Pero felices de ya estar aquí en transmisión de TikTok.
0: Pues recuérdanos cómo pueden encontrarnos, buscarnos a través de las redes sociales.
1: A través de TikTok, La Poderosa Tlaxiaco, Facebook Social, La Poderosa 100.5 FM 830M y Facebook Noticias, La Poderosa 830M 100.5 FM.
0: Para que vayan a seguirnos en las redes sociales y le den manita arriba. Ok, ¿y qué más? ¿Dónde
1: nos pueden mandar? Bueno, también nos pueden mandar sus mensajes al 953-117-6162.
0: Vía TuneIn Radio tenemos que nos como Poderosa Tlaxiaco y...
1: A través de TikTok, La Poderosa Tlaxiaco.
0: Para que vayan a seguirnos ahí donde gusten. Yo creo que es muy fácil ahí en el internet checar rápidamente Poderosa Tlaxiaco y les van a aparecer todas las opciones que tiene de nuestras redes sociales para que vayan a seguirnos, para que vayan a sintonizarnos, para que vayan a acompañarse de la programación. Y bueno, pues a disfrutar de este agradable jueves. Ya llegamos a jueves.
1: Ya estamos jueves. Ya está terminando la segunda semana de octubre. Qué
0: fíjate
1: rápido.
0: Que efectivamente este es el segundo jueves ya del mes de octubre. Segundo jueves del mes de octubre. Entonces, bueno, pues ya vamos a avanzando bastante bien, aparte que estamos también en las fiestas de octubre de 2026.
1: No se está sintiendo. Mes se va a ir igual que el mes
0: rapidísimo.
1: De septiembre.
0: Ya estamos ahorrándole a la alcancía porque este mes de octubre nos vamos también a la feria. Se viene la feria.
1: Ahí prepárense otra vez para llenarse de lodo.
0: Con eso de las lluvias, ¿no?
1: Sí, bueno, y también recuerden que ya le pueden pedir a Alexa que ponga La Poderosa. Así nada más le piden La Poderosa 100.5 FM.
0: Perfecto, ¿qué tal si vamos a la parte musical? Ya regresamos, la hora exacta.
1: 10:20 minutos.

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4: De las propuestas nuevas que han ingresado a través de La Poderosa. Buenos días, 10 de la mañana, 26 minutos.

0: semana Memo Garza ha presentado música nueva. Lleva por nombre Si Te Engañé Te Suena. ¿Te has identificado con esa propuesta? Bueno, es una historia de amor, de errores y de verdades. Memo Garza continúa expandiendo su música y en esta ocasión llega con una propuesta totalmente nueva de las composiciones de Horacio Palencia, Diego Bolela y Natán Galante, quienes construyen una historia provocada sobre el arrepentimiento, el deseo, el reclamo y además la contradicción de reconocer una traición mientras intenta explicar qué ha llevado hasta ella. Esta nueva propuesta ya por nombre Si Te Engañé narra la historia desde la perspectiva de un hombre que reconoce haber sido infiel. Lejos de ocultarlo, el protagonista admite lo ocurrido, habla de la vergüenza que le provoca y expone el distanciamiento emocional que desde su perspectiva existía previamente en la relación. Estrella en su semana de estreno, presenta también el video oficial que acompaña la producción de esta nueva propuesta y es la voz de Memo Garza que continúa expandiendo su música en este 2026 con este lanzamiento. Continúa consolidando su etapa como solista y apostándole por canciones que cuentan historias cotidianas de amor, desamor, con las que el público seguramente se va a identificar. ¿Te suena? ¿Te identificas?
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9: Estamos en eso, buenos días. Días todavía, 35 minutos, que rápido vamos avanzando, ¿eh? No sé si en el trabajo, en el negocio, en la oficina, pero aquí en la cabina de La Poderosa el tiempo está pasando rapidísimo. El tiempo está avanzando rapidísimo. Días todavía, 35 minutos. Y les tenemos sus saludos. ¿Quién se reporta con nosotros?
10: Claro, a través de TikTok, Pedro Jorge. Saludos de tus amigos Veloz de la Sierra. Mero, los estamos viendo desde Chiapas.
9: Ah, qué padre, muchas gracias.
10: Saludos allá a los amigos de Veloz de la Sierra.
9: Eso está
10: mal. Bruce Ley, saludos a las Poderosas. Saludos. Javi, saludos desde Guaymas, Sonora.
9: Ok, saludos, buenos días.
10: Lucy, muy buenos días. Ahorita vamos a checar desde dónde se reporta Lucy. Bruce Ley, saludos desde Tierra Caliente, Guerrero.
9: Ok, ok, sí, claro, gracias.
10: Noé Rodríguez, hola doña Mari, madrugó, dice. Hoy madrugó doña Mari. Lucy se reporta desde Santa Cruz, California.
9: Ok.
10: Ramírez Jesús, saludos, los veo desde Norte Carolina.
9: Muchas gracias.
10: Autolavado Salazar, desde Santiago, Juxtlahuaca.
9: Ah, perfecto, ahí se están reportando. Esta semana se ha estado conectando con nosotros, ¿verdad?
10: Sí, así es.
9: Muchas gracias.
10: Noé, don Noé, saludos para mi gente del Vergel, para la gente del Mirador.
9: Ok.
10: Saludos. Paco, saludos desde California.
9: Desde California, muchas gracias.
10: Lucy, saludos para todos en San Sebastián, Tecomaxtlahuaca y sus alrededores.
9: Perfecto, muchas gracias.
10: Pepecito, saluditos desde Ciudad de México, que sea un jueves de éxitos y bendiciones.
9: Igualmente.
10: El Bochito, hola, hola, saludos desde Oregón.
9: Desde Oregón, muchas gracias.
10: Esta pregunta ya la contestamos.
9: Ah, se la contestas fuera del aire, ¿verdad?
10: Sí. Escorpión, muy buenos días. Saludos a Zaragoza Magdalena Peñasco desde Wisconsin.
9: Ok, muchas gracias.
10: Flor Cruz, saludos para mi mamá Francisca Sandoval y Luis y a mis hermanos de la Ciudad de México.
9: Perfecto, muchas gracias.
10: Usuario terminación 11, me saludas, dice.
9: Claro.
10: Saludos allá al usuario 11. No sé si saludos de Rulo o de quien quería.
9: De todos.
10: Lucy, saludos para todos mis amigos y bendiciones. Bendiciones. Cuídense mucho. Hasta la próxima.
9: Gracias por seguirnos, por vernos y por estar pendiente de La Poderosa.
10: Carlos Jaramillo, hola, muy buenos días. Saludos desde Ciudad de Pachuca, Hidalgo.
9: Ok, perfecto.
10: Y tenemos más mensajes. Nos preguntaban si habíamos ido a la fiesta de Julio en Magdalena Peñasco. Ya les comentamos que no.
9: ¿No? ¿No eras tú?
10: No era yo.
9: Me confundieron.
10: Okay. El Bochito, me ponen unas mañanitas para mí mismo.
9: Está cumpliendo años, pues muchas felicidades, un fuerte abrazo, nuestros mejores deseos y a pasarla de lo mejor. ¡Feliz cumpleaños!
10: Así es. Chávez Sosa, saludos desde Miami, Florida.
9: Miami, Florida, muchas gracias.
10: Maggie, hola hermosa, saludos. Maggie nos escucha en carretera Ayucudá.
9: ¿Aquí la salida a Oaxaca?
10: Salida a Oaxaca.
9: Ah, perfecto, gracias por reportarse.
10: Pablo Hernández, para Arturo, alias El Pintu.
9: Pintu, ok, el saludos. Pintu.
10: Pues vamos con música.
9: Vamos a la parte musical y estamos de regreso. La hora exacta.
10: 10:38.
9: Vamos a la parte musical y regresamos. Hoy también nos dice, hola, saludos. La rolita de Maquillis, cumbia Yemaya, aquí en sintonía, en Quetzalcóatl, en el barrio de San Diego. Muchas gracias, para los amigos y amigas del barrio de San Diego. Y al pendiente de la programación televisión 100.5. Feliz y agradable 8 de octubre. Llega Remix. Con más música a través de La Poderosa.

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4: Vamos a escuchar música, estamos de regreso, 10 de la mañana, 40 minutos, 10:40, únicamente 20 minutos nos separan ya de las 11 de la mañana para dar paso a toda la información a través de un comentario. Hoy es 8 de octubre, ¿qué acontece en un 8 de octubre? Sabía que es conocido como el Día Internacional de la Dislexia. Sí, cada 8 de octubre, uno de los trastornos de aprendizaje más comunes que afecta a los niños en edad escolar es la dislexia. Cada 8 de octubre se lleva a cabo esta fecha para crear conciencia a las personas acerca de este trastorno que afecta al 10% de la población mundial, según la Organización Mundial del la salud. De acuerdo a cifras estimadas, los niños disléxicos con edades de 7 y 9 años representan el 3 y el 6% de la población infantil que presenta esta condición, más en los niños que en las niñas. ¿Sabías que 8 de octubre, Día Internacional de la Dislexia? Oye, también el 8 de octubre es conocido como el Día Internacional de la Podología, ¿sí? Esta efeméride fue creada en el año 2018 por la Federación Internacional de Podólogos. Surge esta fecha con la finalidad de divulgar los avances en el campo de la podología, en atención a pacientes con dolencias en los tobillos y los pies. Asimismo, se pretende dar a conocer a la población acerca de esta interesante rama de la medicina. ¿Qué tal esa? Y es que el 8 de octubre, también conocido como el Día Internacional de la Podología, y el segundo jueves de octubre, en esta ocasión hoy 8 de octubre, es conocido como el Día Mundial de la Visión. Cada segundo jueves del mes de octubre se lleva a cabo el Día Mundial de la Vista, una fecha decretada por la Organización Mundial de la Salud, que el objetivo que persigue este día es crear conciencia en las personas sobre los diferentes tipos de afectaciones visuales, sus tratamientos y cómo casi todos son prevenibles o curables, evitando así que el paciente pierda totalmente la capacidad de ver. ¿Sabías que el segundo jueves del mes de octubre, en esta ocasión hoy 8 de octubre, es conocido como el Día Mundial de la Visión? Bastante curioso, y aquí lo compartimos contigo, lo que acontece, sucede en un 8 de octubre o en un segundo jueves del mes de octubre.

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4: Estamos de regreso, 10 de la mañana, 51 minutos. Vámonos con los saludos. Gracias a quienes se reportan con nosotros. También nos dice Rulo. También hoy es día del profesor de educación física. Hoy, 8 de octubre. Pues muchas felicidades a todos los profesores de educación física. No es mejor maestro el que enseña más, sino el que enseña con dedicación y amor a sus estudiantes. Saludos para los que realizan esta labor. 8 de octubre, día del profesor, profesora de educación física. Muchas felicidades. Vámonos también con los saludos. Y dice, ¿quién se reporta con nosotros?
5: A través de TikTok, usuario LCA, saludos sí. Para Aguilar, Aguilar Luis y su carnal Alex, que le echen ganas a la vida.
4: Perfecto, saludos. Gracias por reportarse en este jueves.
5: Él se reporta desde Wisconsin.
4: Ay, en línea americana, muchas gracias.
5: Maggie ya está acá con nosotros. Ella se encuentra al lado de la refaccionaria Rulli.
4: Ok, muchas gracias.
5: Bautista, saludos desde Charleston, Sur Carolina.
4: Ok, para mis amigos ahí en la Unión Americana, perfecto.
5: Italian, hola, buenos días.
4: Buenos días.
5: Buen día, Italian.
4: Feliz jueves.
5: Margarita, muy buenos días, saludos y que tengan un excelente día.
4: Igualmente, Margarita, gracias por reportarte con nosotros.
5: La escandalosa. Saludos desde Oaxaca, del lado de Sachila.
4: Ah, perfecto, pues muchas gracias también por seguir la transmisión.
5: El de Oaxaca, Santiago, saludos a todos los de Tlaxiaco, desde aquí, desde Norte Carolina.
4: Norte Carolina, muchas gracias a los paisanos en Unión Americana.
5: Corazón Indomable, saludos Linda, desde Nueva Jersey y feliz bendecido día.
4: Excelente día, muy bien.
5: Cristian, saludos. Pechugas del Temu, saludos, buen día, saludos desde Montreal, Canadá.
4: Ahí, Canadá, muchas gracias.
5: Ero Sánchez, déjame ver a Mari, ya la dejamos.
4: Ah, bien, TikTok, ¿verdad? Muchas gracias.
5: Lole, saludos desde Querétaro, México.
4: Igualmente, excelente día.
5: Pechugas del Temu, él es de Altamirano, Guerrero.
4: Ah, perfecto, ahí siguiendo la transmisión, muchas gracias.
5: Así es. Italian, está en la hora del lunch.
4: Buen provecho, muchas gracias por seguir también la transmisión. Mientras disfrutan de los alimentos. Aparte que aprovechen esta hora para disfrutar de los alimentos y pues seguir la transmisión y ahí dejarnos un comentario, un mensaje o un tic-tic o un tac-tac, ¿cómo le dicen?
5: Un tiki-tiki. Salvador León, le mando un saludo a la gente de Santa Cruz Nundaco.
4: Aquí están los saludos, muchas gracias.
5: Y a Italian les damos las gracias por el sombrero y por las rositas.
4: Ándale, regalos, tic-tac, muy bien.
5: Maggie, saludos a toda mi gente bonita de San Pedro el Alto.
4: Muchas gracias, ok.
5: Primero que nada, mis ojitos bonitos, después a todos los de la radio escucha.
4: Perfecto.
5: Saludos a Italian. Tenemos más Reyes, saludos desde Tepozcolula.
4: Ah, para mis amigos y amigas en Tepozcolula, excelente día.
5: Es Jorge Luis Reyes.
4: Perfecto.
5: Queens, saludos para la Tecolota.
4: Okay.
5: Saludos. Usuario más, saludos desde San Pedro Sula, Honduras.
4: Ah, pues muchas gracias, ya somos internacionales también, ¿eh?
5: Saludos. Los saludos para la Tecolota va del parte del Mecu.
4: Okay.
5: Ellos siempre bien atentos aquí el Mecu de la transmisión en TikTok.
4: Gracias por seguirnos, por vernos.
5: Pues nos despedimos.
4: Estamos llegando a la parte final. Muchas gracias por acompañarse en la programación del 100.5. Les invitamos a que se queden con nosotros. Siguen en preferencia de La Poderosa. Viene toda la información a través del comentario. Y nos encontramos el día de mañana, Iris.
5: Así es, el día de mañana en transmisión de TikTok de 10 a 11 de la mañana. Y recuerden, de radio de 9 a 11 de la mañana.
4: Efectivamente, aquí estaremos desde las 9 para acompañarles con mucha música. Sigue en preferencia de La Poderosa en este agradable jueves. Hoy es 8 de octubre. Ya llega toda la información a través de un comentario. También te recuerdo que 1 de la tarde mi compañera La Sabrosita con mucha música a través de la Viejoteca Las Viejitas Pero Bonitas. Y bueno, pues acompañarte a disfrutar, a pasar agradable en esta emisión del 100.5 de tu radio. Muchas gracias. Aquí decimos buenos días y feliz jueves.
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0: Muy buenos días, ya estamos aquí en comentario en este jueves 8 de octubre de este 2026, en que estamos con usted en plena fiesta de este mes, así que esperemos la esté disfrutando. Bueno, el día de ayer la conmemoración del 142 aniversario de que la heroica Villa de Tlaxiaco recibe el título de ciudad y se vuelve heroica ciudad de Tlaxiaco, ¿no? Por la mañana el acto cívico, en la tarde la Secundaria Federal de Leyes de Reforma, como lo ha hecho desde hace varios años, haciendo la representación en algunos cuadros ahí representativos o adaptados de manera teatral, algunas versiones de la historia de Tlaxiaco. Bueno, pues el día de hoy ya estamos aquí para platicar con ustedes en este día y vámonos con lo que meteorológicamente hablando nos espera para el día de hoy. Según información que proporciona Protección Civil, pues la situación en el estado de Oaxaca y parte de la República Mexicana se da de la siguiente manera. Se prevé que se mantenga temporal lluvioso en todo el estado debido a la amplia circulación del ciclón tropical Simón, que se encuentra en el Océano Pacífico, e Isaías, que está en el Golfo de México. Por lo anterior, se tendrán cielos nubosos la mayor parte del día. Lluvias generalizadas de intensidad variable, es probable que sean fuertes, con acumulados significativos, incluso localmente intensas, con tormentas eléctricas y rachas de viento en las regiones de Sierra Sur, Costa Mixteca, norte del Istmo, cuenca del Papaloapan y Sierra Juárez. Además de nieblas densas al amanecer y durante la noche en amplias zonas de la Sierra Sur, Sierra Juárez y Sierra Mazateca. En cuanto a las condiciones del mar, se tendrá oleaje elevado y mar picado con turbonadas mar adentro en todo el litoral oaxaqueño. Las lluvias pronosticadas más la humedad acumulada pueden incrementar el riesgo de crecidas en los ríos, arroyos y quebradas, inundaciones repentinas en partes bajas y un elevado riesgo para que se presenten deslizamientos de laderas en zonas montañosas e inestables. Recomendaciones que da Protección Civil: evitar cruzar ríos, arroyos, quebradas y áreas inundadas, aunque parezcan tener poca profundidad, mantenerse alejado de ríos, arroyos y mantos o cuerpos de agua que se deslicen durante el periodo de lluvias intensas, no permanecer cerca de árboles, estructuras inestables, vallas o ramales eléctricos durante tormentas, asegurar techos, ventanas y objetos que puedan ser levantados por el viento y evitar actividades al aire libre durante tormentas eléctricas, es lo que dice Protección Civil. En caso de alguna situación de emergencia, comunicarse al 911 o a Protección Civil de la localidad. Y ya para nuestra ciudad de Tlaxiaco, el pronóstico este día nos dice que hay probabilidades de lluvia durante prácticamente todo el día. Según este pronóstico, hoy comenzamos en esta ciudad de Tlaxiaco con 14 grados centígrados, algo de neblina, cielo totalmente nublado, el cual permanece así hasta el momento. Y por lo que dice el pronóstico, pues así permanecerá a lo largo de todo este jueves. Las posibilidades de lluvia son bastante amplias a lo largo de todo el día, pero sobre todo después del mediodía. Lluvias que pueden presentarse en forma de chubascos o en forma de tormentas. Si es chubasco, pues ya sabe usted, la pura lloviznita, y así se mantiene por ratos más intensa, por ratos más débil. Pero también hay la posibilidad de tormentas que pueden venir acompañadas de rayos y también de viento. Así que tome sus precauciones. Si tiene usted que salir a trabajar, si tiene usted que salir a vender, si tiene usted que salir a diferentes actividades, tome en cuenta que se puede presentar lluvia para que se lleve su paraguas o ropa que le proteja de la lluvia, ¿no? Y evite precisamente lo que dice ahí, las zonas de riesgo. Y las temperaturas, en ese aspecto la temperatura permanecerá en 22 grados centígrados. Comenzamos con 14 grados, el termómetro alcanzó ya los 22 grados y actualmente nos encontramos precisamente en esa temperatura y ahí prácticamente ahí se va a quedar estacionada, 22 grados centígrados. Ya si usted tiene actividades a la intemperie o al aire libre o bajo los rayos del sol, aunque no se vea que están pasando. Usted dice, está nublado, no hay sol. Bueno, no hay sol de manera visible, pero los rayos ultravioleta sí siguen pasando las nubes. Así que, pues, ahí la sensación pudiera ser un poquito más alta de 23 grados centígrados, que de todos modos es una temperatura agradable. El índice ultravioleta está colocado en 2 de 11 puntos que pudieran presentarse el día de hoy. Así que, pues, es lo que le podemos comentar en relación al estado del clima o del tiempo. Pues son ya las 11 de la mañana con 8 minutos. Nos vamos a la pausa. Regresamos para comenzar con la información aquí en Comentario.
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0: Son ya las 11 de la mañana con 8 minutos. Regresamos de la pausa comercial aquí en Comentario.
5: Bueno, pues hay distintos temas, ahora sí que en el contexto de la política nacional, uno de los principales, o al menos de la mañanera, que le dieron prioridad, es el tema de las empresas como el Tren Maya y Mexicana de Aviación, donde reportan números, avances positivos, pudiéramos decir, que se han cumplido sus metas, sus objetivos, y van por más. Pero dentro del contexto de la mañanera, bueno, cuestionan a la presidenta. El día de ayer se celebró, o los morenistas celebraron los 15 años de existencia de este movimiento, que se fundó el 2 de octubre del 2011 como asociación civil. Y ya 15 años, bueno, pues ya, además de que han mostrado avances. Dentro de las crónicas que reportan los diarios nacionales, resaltan la figura de Andrés López Beltrán, que es el que robó

0: vamos a escucharlo.
1: Ya le toca a Morena todo eso. Y qué bueno que se celebre, la verdad. Porque es el movimiento cercano al pueblo, yo diría quizá más importante del mundo. Y quien hoy está a cargo del partido y todos sus militantes, pues tienen que cuidarlo.
0: Bueno, el cuestionamiento siguió con respecto a la pregunta de qué hacer con los medios que sin fundamento hacen publicaciones relacionadas con senadores, con funcionarios, pero no resaltan las corruptelas que se han detectado y que la cometen los del otro lado, es decir, la oposición. Entre ellos mencionan estas propiedades de Carolina Villano, es la secretaria general del Partido Revolucionario Institucional, donde recientemente le detectan una propiedad en las Lomas de Chapultepec, allá muy cerca de donde estaba la Casa Blanca de Enrique Peña Nieto y la Gaviota, y no responde propiamente en relación a este tema, pero sí en cuanto a la conducta de los opinócratas, y ella se hace la pregunta de que cómo se les denominará, y hace alusión a una serie de publicaciones que han ido saliendo y que es información falsa, y los reconoce como creativos a todos los comentócratas los señalamientos que hacen. Pero vamos a escuchar parte de esta pregunta y la respuesta que da amplia al respecto, porque también hace alusión a una publicación del journal, este periódico norteamericano, donde habla del regaño a Harfuch en una reunión de gabinete. Y bueno, escuchemos directamente.
2: Medios de comunicación, hacer pues prácticamente un escándalo, ¿no? Pero cuando del otro lado, del lado de la derecha, existen este tipo de señalamientos y que son descubiertos, porque no hay otra manera de cómo decirlo, por medio de investigaciones periodistas, y quiero referirme a, por ejemplo, Alejandro Moreno, Carolina Villano, que últimamente en medios de comunicación se ha descubierto que compró un terreno en el 2018, 2.5 millones de pesos, que eran pues terrenos ejidales, que hasta donde creo no se pueden vender, se hace de un negocio inmobiliario y lo vende 17.5 millones de pesos, y últimamente se le descubre también una vivienda en las Lomas de más de 40 millones de pesos, y parece ser que los medios tradicionales pues ahí no saben absolutamente nada. ¿Qué hacer con esto, presidenta? Y su opinión sobre todo me interesaría.
1: Yo hoy estaba leyendo a los comentócratas que me pone Belmont todas las mañanas ahí. Y estoy ahí de masoquista leyendo. Bueno, la cantidad de mentiras. No sé si tienes por ahí ese resumen. A ver, pásamelo. Porque además, según ellos, tienen información interna del gobierno. Puro cuento. Pero quisiera ver si está por ahí para poderles decir la cantidad de... Esos sí son muy creativos, pero la cantidad de mentiras que se dicen es impresionante. Entonces uno dice, bueno, los medios tradicionales, la mayoría, con honrosas excepciones, critican, usan noticias falsas. Miren, por ejemplo, hoy lo de las becas que salen en el Excelsior. Es una publicación de Buen Gobierno, que es parte de sus procedimientos. Todavía no termina, es una observación que todavía no termina de responderse. O sea, no es algo probado, es parte del procedimiento que hay. Incluso lo dice por ahí al mero final en la nota, pero ya las 8 columnas. Fraude en las becas del gobierno. Que por cierto, no se entrega ninguna credencial del banco, ninguna tarjeta del Banco del Bienestar, si no está asociada a una CURP. Es una regla. Ah, pero ya lo usan, sabiendo pues que es parte de un proceso que todavía no termina, en donde tienen que resolverse

0: esas observaciones. Pero como ese, que si hay un pleito entre López Obrador y la presidenta, ¿no? Ese es el que traen ahorita. Que si los candidatos de Morena, fue una negociación entre el presidente López Obrador y la presidenta Sheinbaum. Que se acabó el dinero, eso es lo que traen también para Jóvenes Construyendo el Futuro. Prácticamente se cumplió la meta y Hacienda cierra el presupuesto en cierto momento, y así como ese, pues se cierra el presupuesto y hasta el próximo año inicia el nuevo procedimiento de Jóvenes Construyendo el Futuro. Y se ha hecho en otras ocasiones. Loret de Mola. Marat Bolaño se ha convertido en uno de los principales operadores y mensajeros de Andy López Beltrán. ¿De dónde? Por cierto, hace muy buen trabajo Marat, muy buen trabajo. Resolvió ya el tema de la huelga en Monte de Piedad, muy importante. Y otras dos huelgas que estaban por estallar, se metió él personalmente a buscar una conciliación entre los empleadores y los trabajadores, los sindicatos, y se logró un acuerdo. Muy buen trabajo ese Marat. Vuelve el toro, Félix va por el PT. El aislamiento de México será terrible. ¿Qué más pensé? Porque está bueno. ¿No será que Claudia Sheinbaum y Andrés Manuel López Obrador tienen una preocupación mucho mayor que la delincuencia organizada, y eso tiene que ver con el gobierno de los Estados Unidos? En fin, pura especulación. Salió ayer en el Wall Street Journal de un regaño que, según esto, le hice yo a Omar en la reunión del gabinete. Siempre regaño a todo el mundo. no es regaño. Mi equipo sabe que siempre les digo, no hay que ser autocomplacientes. Hay que revisar lo que estamos haciendo. Pero no tiene nada que ver con que hubo una molestia mía. Sino en el momento, oigan, no hagan esto, hay que hacer esto otro. En fin. No, pero sale en el Wall Street Journal. Por Dios, o sea, viven de la mentira, del chisme. El chisme está bueno. Ya no sé, si no se llaman comentócratas y es chisme, ¿cómo se llamará? Chismetócratas, ¿no? Chismosos. La verdad, pues no hay nada de fondo. Nada de fondo. Entonces, como no tienen nada, pues se inventan todas estas cosas. El asunto, que yo ni lo debería de andar mencionando en la mañanera, es que ya poca gente los lee, realmente. Entonces buscan la manera de llamar la atención para que se lean. Y a través de muchos de ellos, pues se hacen estas cadenas de las que hemos platicado en las redes sociales. Pero ¿cómo explican que con todo esto haya una aceptación de la presidenta con la gente? O sea, ¿cómo se explica eso? Si ya hay tantos problemas, tantos, ¿cómo es que salió el Heraldo, ¿no? 71%? Bueno, ¿quién explica eso? Si nos metemos a las redes y estamos viendo esto, es inexplicable. Si uno hace encuestas por partidos políticos, no lo voy a poner aquí. Lo mismo, cada vez tienen menos fuerza. Las mentiras de una televisora es una cosa, además con un odio, groserías en sus redes sociales, ofensas. Es mucha frustración la de los adversarios, mucha. Y nosotros, ¿cómo era en el 2018, creo que fue? Relajado, o en el 2012. Nosotros relajados, haciendo nuestro trabajo. Y vamos bien, yo estoy muy satisfecha, contenta, muy positiva de los 2 años porque prácticamente los 100 puntos que propuse, todos están avanzando, todos. Las empresas del gobierno van bien. Siempre hay sus dificultades. Nada puede ser perfecto. Pero vamos muy bien. Muy, muy bien. Y eso es lo que les molesta. Que la gente nos apoye y que vayamos trabajando. Seguridad. Ayer mostraron una encuesta que salió hace un rato en el INEGI de la percepción en la colonia, que desde mi punto de vista es la más importante, porque la colonia es donde te mueves principalmente. A ver si la tienes por ahí, de seguridad. Estamos cerrando el septiembre con 40 homicidios diarios, en 2 años. Yo realmente felicito al Gabinete de Seguridad. Imagínense, en 2 años bajamos a la mitad los homicidios dolosos y prácticamente todos los delitos están disminuyendo. Y la percepción en la colonia, que es donde te mueves principalmente, fíjense, colonia o localidad, porque le hacen encuesta a la gente, dice, ¿cómo te sientes en tu estado? No te mueves en general por todo el estado, ¿no? Eso es más bien una percepción de lo que escucha. ¿Cómo te sientes en tu municipio? Está en 60.9, bajó del 2019 de 70.3 a 60.9. ¿Y cómo te sientes en tu colonia? ¿En seguridad? En el 18 estaba en 50.6 y hoy está en 35.9. Más bajo que en el 2013. Pues imagínense, yo veo esto, pues quiere decir que la gente en su colonia se siente más segura, pues ¿cómo se va a poner uno? ¿Cómo no va a estar uno contento con estos resultados? La gente en su colonia pasó hace 8 años de la mitad decir que estaban inseguros a hoy el 35.9 y va la tendencia hacia la baja. Y los trenes van bien, y las carreteras van bien, y los proyectos de agua van bien, y la gente está contenta, tiene una percepción de que las cosas van bien, lo económico ahí va, con las dificultades por los aranceles. Entonces, vamos muy bien. ¿Qué tienen ellos? La mentira, el enojo, la frustración, los bots. Y no, nosotros muy contentos.
1: Esta es la información así muy, muy general, como que haciendo un balance de los resultados de 2 años. Y ese es el posicionamiento de la Presidenta de la República frente a lo que se comenta y se dice en determinados medios de comunicación.
2: Bueno, pues ahí está en parte su opinión, aunque, bueno, pues desafortunadamente a veces estamos de acuerdo que no esté de acuerdo, pero a veces con esos comentarios calificativos que está dando, pues está motivando que desafortunadamente la prensa en México se esté poniendo en una situación pues de bastante riesgo, de bastantes complicaciones para ejercer esta labor. Son ya las 11:24, hacemos una pausa comercial. Regresamos con más aquí en Comentario.
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0: Son ya las 11 de la mañana con 26 minutos. Continuamos con ustedes aquí en
1: Comentario. Bueno, otro de los temas interesantes es esa opinión del este Anaya, el dirigente nacional del Partido del Trabajo, que habla de los perfiles de los 17 candidatos a las gubernaturas que le llaman, por decirlo, coordinadores de defensa de la transformación y la soberanía. Dice Anaya que están aceptando, prácticamente lo dice así, están acatando a las presiones de Estados Unidos y están poniendo coordinadores o los que van a fungir como candidatos en el 2027 en las 17 gubernaturas como si fuera a capricho de Estados Unidos. Eso lo sostiene Ricardo, este señor Alberto Anaya, el dirigente nacional del Partido del Trabajo. Y también cuestionan a la presidenta qué opinión tiene al respecto. Y habla de especulaciones, habla de interpretaciones sin fundamento. Así lo manifestó en esta breve respuesta la presidenta de la República. E incluso también dentro del contexto de la mañanera le preguntan sobre la viabilidad de la candidatura de Omar García Harfuch, que fue destapado por el líder nacional del Partido Verde Ecologista. Vamos a pasar primera parte esta respuesta que da en relación al cuestionamiento de Alberto Anaya, dirigente nacional del Partido del Trabajo. Y así respondió la presidenta.
2: Es un absurdo, realmente. No tiene ningún sustento lo que está diciendo. Y ya se sabe, pues a veces no. Morena tiene un esquema. Todo esquema es perfectible, el de cualquier partido político. Pero Morena, desde su formación, tomó la decisión de que los coordinadores se eligieran por encuesta. Y pues es el resultado de las encuestas. Y hay veces que pues no sale en la encuesta la persona que hubiera querido uno de los partidos políticos o otra persona. Y pues hacen estas interpretaciones que no tienen ningún sustento.
1: La respuesta, interpretaciones sin fundamento, y es que esa es la tónica del Partido del Trabajo y que no dudo que también sea objeto de análisis, de discusión en este evento que van a tener y que recientemente anunció el doctor Benjamín Robles Montoya.
0: Bueno, pues.
1: Y vamos a ubicar, ¿no vamos al corte?
0: Vamos al corte aprovechando, son las 11 de la mañana con 29 minutos. Vamos al corte comercial aquí en Comentario, estamos de regreso.
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0: Son ya las 11 de la mañana con 32 minutos.
1: Y bueno, este otro tema también que salió en la mañanera, y de hecho, dirigiendo un senador y también líder nacional del Partido Verde Ecologista, que destapó a Omar Harfuch como candidateable para la presidencia de la República en 2030. Y le preguntan también a la presidenta, dice, no, pues Omar está enfocado en su trabajo, en seguridad, y es un buen elemento. Y le dice, lo ve viable, y la presidenta evade la respuesta. Obviamente que están concentrados en el tema de la seguridad del país. Y escuchemos la respuesta de la presidenta de la República frente a estas... no dejó de calificar incluso de grillas que se hacen al interior de los partidos o del Partido Verde Ecologista. Ya cuando mencionan el término de grilla es que están degradando la actividad política, este oficio también noble cuando se orienta al servicio de la comunidad. Pero escuchemos.
2: Mucha grilla, la verdad. Son parte de sus promociones de los partidos políticos. Pero Omar está dedicado de tiempo completo a la seguridad. Es un hombre muy capaz, muy honesto, con mucho profesionalismo, mucha valentía, porque después del atentado que vivió se requiere mucha valentía para seguir trabajando para la seguridad en México. Y es un hombre muy cabal. Pero el 2030 está muy lejos todavía. Entonces ya, los futurismos de los partidos, pues ya.
3: Sí, lo verías que se viable.
2: No voy a hablar de eso, imagínense. No, ningún compañero que está trabajando en el gobierno en este momento está pensando en otra cosa. Ninguno. Porque están dedicados a su trabajo y todos son brillantes. Tengo un gabinete de primerísima, hombres y mujeres, que trabajan 100% dedicados a su trabajo y a sacar adelante al país. Se ha tocado un momento complejo económicamente y todos están trabajando muy, muy bien para poder sacar adelante a México.
1: La respuesta frente a las preguntas, cuestionamientos que hacen en relación a la situación política del país, que conforme se van agotando los tiempos, van surgiendo un sinfín de posturas, un sinfín de ideas inclusive, y de calenturientos, pues. En este caso del Verde Ecologista de México, y eso vamos a seguir viendo en los días sucesivos que están por venir.
0: Bueno, pues vamos a ver, ¿no?, cómo se va dando este ambiente que pues ya en algunos lugares se está poniendo pues intenso, por decirlo de alguna manera. Bueno, pues vamos a estar ahí pendientes de todo esto que sin duda alguna va a ir marcando pauta en próximas semanas y en próximos meses, sobre todo ya, ¿no?, cuando nos vayamos acercando a las fechas. Y lo que decían también, ¿no?, pero también no es momento de pensar en el 2030.
1: Todavía estamos apenas
0: tenemos que ver qué va a pasar, en el 2027. Sí, que ese sí ya está a la vuelta de la esquina. De hecho, ya el Instituto Nacional Electoral pues ha comenzado los trabajos de este proceso electoral, ¿no?
1: Sin embargo, en Oaxaca también todavía no llegamos al 27, pero ya empiezan a moverse algunas piezas que también tienen la calentura de suceder al gobernador actual. Y, por cierto, una parte de los que están moviéndose están siendo señalados por los medios de comunicación por sus nexos, sus vínculos, presuntamente con la delincuencia organizada. Y en fin, así los vamos a ver actuar. Pero también es interesante observar la, la actitud, el trabajo que realice la comisión esta de verificación de que no existan riesgos,
0: riesgo de que algún candidato esté ligado precisamente
1: riesgos a, considerables, exactamente,
0: a esta situación de estar coludidos o de recibir financiamiento de grupos de la delincuencia organizada, pues por todo lo que ya sabemos que se trae como consecuencias, ¿no?
1: Así es, y que fíjate que luego no está desligado de las dádivas anticipadas de candidatos de distintos niveles. Dice uno, ¿de dónde están sacando los recursos? ¿Quién les da o quién pompó, dijera el Chicoche, exactamente, del conjunto tropical, la crisis de Chicoche?
0: Sí, que ya, bueno, yo creo que ya no existe el grupo, pero finalmente, pues parte de sus canciones ahí quedaron y entonces esta frase, ¿no? De
1: ¿quién pompó?
0: ¿Quién pompó? Que se hizo muy popular y que, bueno, sigue funcionando para pues todo lo que se encuentra a veces en el ámbito político, ¿no? Y de prácticamente todos los partidos. Desafortunadamente, ¿no? En algunos casos, tal parece que nada más era un quítate tú para ponerme yo y las cosas siguen siendo enteramente iguales. Pero en fin, son ya las 11 de la mañana con 38 minutos. De nueva cuenta vamos a la pausa. Estamos de regreso.
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0: Son ya las 11 de la mañana con 40 minutos. Continuamos pues con más información.
1: Algo que sorprendió, bueno, para bien o para mal, comentarios encontrados, algunos otros de molestia, con relación a toda la clase política de Oaxaca que se trasladó el día ayer. A la Ciudad de México, y pues todos tomándose fotos con gobernadores, con senadores, en este festejo robando de cámara, los 15 pues. Años de lo que ocurre. Y la pregunta es, dice, ¿qué está ocurriendo en Oaxaca, donde resaltan lo que ya expresaste, Agustín, donde siguen este asunto de los nexos, de quién va a revisar el asunto de las candidaturas? Sí, ya hay un organismo interno, pero ¿quién le da credibilidad a ese tema cuando, por ejemplo, en la ciudad capital ocurrió tan solo este último desenlace trágico con la muerte de Chuy, el Otero, que viene pareciera que viene a conjugarse con esta estela de situaciones delictivas que tienen nombre y apellido, y que pertenecen a un sindicato y a un grupo delictivo que opera en la capital, pero no está desligado a lo que está ocurriendo en el Istmo de Tehuantepec y en Juchitán. Tan solo escuchaba, por ejemplo, la mañanera del pueblo. Ahí el representante de la Secretaría de Seguridad Pública, el almirante Feria, hablaba precisamente de que en las últimas horas había ocurrido la detención de más de 250 personas, pero que todavía había carpetas de investigación de funcionarios de municipios y localidades que tienen que ver con el Istmo y con los Valles Centrales. Y la pregunta que se hacía, la crítica que hacían varios internautas, sobre todo en redes sociales el día de ayer, de que pues muchos personajes que incluso renunciaron a sus cargos, pues bueno, ayer festejando estos 15 años del Movimiento de Regeneración, cuando en Oaxaca la historia se cuenta pareciera al revés o todo lo contrario de lo que ha dictado Andrés Manuel López Obrador.
2: Desafortunadamente es lo que pasa. Bueno, fíjate, tengo mi teoría, pero esa es muy
1: personal.
2: No, y a lo mejor serían conjeturas. Necesito uno tener más elementos, pero por lo mientras yo he sostenido que Morena tanto puede tener un largo periodo de vida, es decir, convertirse en un partido longevo, o puede tener un periodo más corto de vida. Y yo he considerado que puede tener un periodo más corto de vida porque ya tiene células cancerígenas.
1: ¿Ha comenzado el declive?
2: No hay declive, sí. Porque todavía aún puede dar sorpresas y puede ganar, pero tiene células cancerígenas. Y cuando me refiero a las células cancerígenas, me refiero a esos elementos corruptos, esos elementos que están ligados, a lo mejor al interior de Morena, aislados u organizados, pero que está dañando todo el cuerpo, todo el organismo, ¿sí? Y mientras no se extirpe ese tipo de células cancerígenas, se puede invadir todo el cuerpo y puede fenecer. Y me refiero cuando puede fenecer, que pierdan el poder, que no dure como el PRI, que duró más de 90 años, sino que tenga un periodo más corto de vida, y que deben de hacer operaciones quirúrgicas de inmediato para que se extirpen esas pequeñas células, y que debe de ser finamente la cirugía, muy fina la cirugía y muy rápida, para que no se vuelva metástasis, como dicen los médicos.
1: Se reproduzca y se expanda.
2: Oaxaca es un ejemplo. Sinaloa, otro ejemplo. Zacatecas, otro ejemplo. Guerrero, otro ejemplo. ¿Sí? Y lamentablemente, el pragmatismo de los dirigentes, que en un afán de crecimiento y de, es allí donde no acatan el planteamiento de Andrés Manuel López Obrador, que se olvidan de los principios, y van por el poder, y dan paso a que ingresen elementos nocivos a toda esta estructura de Morena. Y allí el resultado, en Oaxaca y en otras
1: aquí
2: partes.
1: Aquí en Tlaxiaco nada más, o sea, Morena no ha podido lograr.
2: Incluso, o sea, remontándome a años atrás, se como que se era cuidadoso en la selección. Claro, vino la efervescencia y al calor de todo eso, pues abrieron la puerta y entraron incluso quienes ya estaban en la delincuencia, ligados al robo de transportes de carga.
1: Les dieron la chance.
2: O sea, y hay muchos que quisieron presentar como mártires, pero que en el fondo no eran mártires, porque era el resultado de su conducta y de su relación con intereses oscuros.
1: Y es que, por ejemplo, yo veía en estas expresiones, pues sí, también los señalamientos de qué es lo que iba a ocurrir con Morena en Tlaxiaco, cuando no había muchas opciones ni para dónde hacerse, ni siquiera había un asunto de creación, fíjate Agustín, de nuevos cuadros. Siempre vienen las mismas personas, los mismos personajes, quienes ya tuvieron la oportunidad, e incluso escuché, ese sí lo escuché, de un personaje que se reivindica como fundador de Morena aquí en Tlaxiaco y que no ha tenido la oportunidad de ser candidato, pero ya fue regidor, ¿no?
2: Pero él no estuvo, ya sé a quién te refieres, sí. Te estás refiriendo a quien fue el regidor de obras en el periodo de Miguel Pérez. Yo nunca lo vi que formara parte de las filas del
1: PRD. Ese fue su discurso.
2: Digo, perdón, de Morena. De Morena, es su dicho.
1: Del inicio de
2: su dicho, pero hay quienes se dedicaron a recolectar firmas, a afiliar, a hacer todo un trabajo
1: de estructura,
2: de organización y de movilización, por decirlo. O sea, bueno, a lo mejor no quiero subestimar ni menospreciar, sí. nunca lo vi, hay otros que sí.
1: Bueno, la pregunta era qué es el rumbo de Tlaxiaco, sí. Nada más recordar que Morena no ha tenido...
2: Ahora, hay que también hacer la distinción, una cosa es los fundadores nacionales que se caracterizan por honestidad, por decirlo, porque sí dieron la pelea de sus orígenes, desde el surgimiento, incluso desde antes de que se oficializara el surgimiento de Morena, ya eran grandes dirigentes, grandes luchadores sociales en el país, dieron origen a transformaciones, a cambios. Y otra cosa son los que se van incorporando al calor de la efervescencia electoral y que ven la oportunidad y se cuelan, pero que no traen una formación política, ideológica, moral, sino
1: en su búsqueda de poder.
2: Sí, búsqueda de poder, pero también ligados a cuestiones delincuenciales. Mira, el que es ratero hasta con un peso se da a conocer, cara. Neta, o sea, el que es ratero y hasta con un peso. Ay, cabrón, ya me chingué un peso, ya se chingó, no manchen, o sea, esos son, no tuvieron formación. Fíjate, me recuerdo, y eso porque lo estoy comentando, y dijeran, sale de mi ronco pecho, en la literatura de José Revueltas, en el libro de Los Errores, así se llama, una novelita muy interesante, surgió después de que publicó Los Muros de Agua en 1940, obviamente ya es esta obra que fue publicada en el 50, no recuerdo exactamente la fecha, pero es interesante leerla porque es parte del reflejo de la historia de la izquierda en nuestro país, y en esa parte describe de los militantes verdaderos militantes
1: orgánicos
2: del Partido Comunista Mexicano, que hacían todo un sacrificio, todo un esfuerzo, y que trabajaban en la clandestinidad, porque en esos años estaba prohibido el movimiento, estaba prohibido incluso hasta que trajeras un libro en, abajo del hombro, aunque ni lo leyeras, pero bastaba con que te vieran con un libro para que te siguieran, te juzgaran y te encarcelaran, haciendo el sacrificio de su vida para ahorrar y sufragar los gastos que genera organizar un partido de izquierda. Y esto se contrasta muchos años después, porque hubo militantes, entre comillas, de izquierda, que se volvieron completamente corruptos, que incluso engañaron a los movimientos sociales, a los movimientos de la época. Incluso en los 80, todavía se reflejó ese tema, con el secuestro de Arnoldo Martínez Verdugo y con este otro dirigente también de la izquierda, fue muy, muy famoso, de apellido Nateras. ¿Secuestrados por qué? Porque se apropiaron del dinero de los rescates, que obviamente es cuestionable y también debatible el método de obtener los recursos por parte de la militancia de izquierda más radical, me estoy refiriendo a los movimientos armados. Entonces, los depositarios de ese recurso eran los dirigentes formales de este partido, pero que desde la perspectiva del Partido de los Pobres se lo habían apropiado y por eso los secuestraron en la época de los 80, los retuvieron para que devolvieran esos recursos. Y hoy contrastas con el sacrificio que hicieron muchos militantes de izquierda en la organización, no solamente de Morena, sino de incluso del PRD, que se corrompió, que es un partido corrupto eminentemente, con Morena hoy, que hoy, sin más ni más, corruptos, ladrones, desviando los recursos que van destinados a la educación. ¿Para qué? Para pagar a operadores.
0: Para pagarle a quienes.
2: A quienes les caían bien y quienes no. Incluso hasta para pagar a algunos periodistas de cierto renombre. Y que cuando ves esa información y todavía hablan de la unidad y de la camaradería y de la asociación en favor de la libertad de expresión, ellos mismos cuidado, ¿dónde vamos a dar?
0: Bueno, pues así las cosas. Por lo mientras, vamos a una pausa, regresamos, son ya las 11 de la mañana con 53 minutos, pausa comercial aquí en Comentario.
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0: Faltan 6 minutos para que sean las 12 del día, 6 minutos para que sean las 12 del día. Seguimos platicando con ustedes aquí en comentario en esta mañana que estamos con ustedes. Bueno, ya prácticamente mediodía, ¿no? En que pues seguimos comentando con usted aquí en este su programa. Bueno, pues fíjate que se da a veces información importante que de repente se pierde. Vamos a ver si después podemos recuperar parte de esto que se dio esta mañana en el auditorio municipal de esta ciudad de Tlaxiaco, donde se dio una jornada de trabajo que se llama Tu Sexualidad es Sagrada, un espacio que pues busca promover información, prevención y sobre todo responsabilidad en torno a la salud sexual. Fue este evento a las 10 de la mañana. Desafortunadamente por la situación de tiempo que tenemos, es a veces difícil acudir en estos horarios, pero pues yo creo que esta información hace mucha falta aquí en nuestra ciudad de Tlaxiaco, Agustín, Alain, porque pues fíjate que aunque todavía no hay una, por decirlo de alguna manera, una información sistematizada y además de esto una gráfica que nos muestre, pero por comentarios que hacen tanto médicos particulares como médicos de las dos instituciones de salud que tenemos aquí en Tlaxiaco, IMSS e ISSSTE, en Tlaxiaco desafortunadamente se está dando una gran cantidad de casos de enfermedad sexual en personas muy jóvenes. Se está hablando de que prácticamente adolescentes están cayendo en enfermedades como el VIH, papiloma humano, sífilis, y también gonorrea, en sífilis, ¿no? En algunos casos gonorrea, y esto habla de que pues obviamente la educación sexual está prácticamente desaparecida. Siempre ha sido complicado para los padres de familia
1: hablar
0: de esos temas con sus hijos. Y esa desinformación pues lleva a que las personas, tanto hombres como mujeres, a muy temprana edad, pues tengan la inquietud de iniciar su vida sexual por curiosidad, por lo que dicen. Además del gran bombardeo que existe desafortunadamente en redes sociales, en series de televisión, en películas, donde prácticamente te ponen la idea de que pues practicar sexo es una situación, pues si bien como lo presentan normal y a lo mejor incluso cotidiana, pues obviamente tiene que ir seguida de una gran responsabilidad. ¿Por qué? Porque el iniciar, en el momento que inicies tu vida sexual, seas muy joven o seas ya un poco más consciente, pues lo primero que corres el riesgo es o de que la pareja salga embarazada o de que contraigan alguna enfermedad de tipo sexual, ¿no? Y es ahí donde pues también en otros ámbitos, bueno, hay quienes incluso le ponen pues ya la etiqueta de pues también de un comportamiento moral, donde sí se tiene que platicar con nuestros hijos que van llegando a la pubertad, a la adolescencia, y hacerles ver que ejercer la sexualidad conlleva una gran responsabilidad. Y yo creo que de esa manera a lo mejor se les haría conscientes de que pues eviten iniciar relaciones sexuales a muy temprana edad, pero sobre todo a que se pongan en riesgo de contraer
1: enfermedades
0: venéreas, un embarazo o incluso el riesgo hasta de verse involucrados en trata de personas, ¿no? Porque a veces hay a quienes les manejan la idea de que su sexualidad es como una moneda de cambio o es como un recurso inagotable, y desafortunadamente se ven involucrados en trata de personas, ¿no?
1: Sí, inconscientemente, ya sea hombre o mujer, sin quererlo se pueden ver involucrados en estos temas, porque no falta quien te haga propuestas o que te diga tan o tal contacto y tenemos esto y se pueden tener este tipo de acciones o relaciones, y eso es trata de personas.
0: No, como, o como está sucediendo ahorita, ¿no? Que empiezan, no sé si has visto, hay muchas jovencitas aquí, aquí en nuestra región, en nuestra localidad, que empiezan tomándose fotos y obviamente pues la mayoría de los que empiezan a comentar ahí son varones y que qué bonita y qué hermosa y que quiero ser tu novio. Y de ahí pues pues no sé si alguien las aconseja o se dan cuenta que mientras más provocativa es la foto, pues más reacciones obtienen.
1: Sí, y más de ahí empiezan de ganar una lana.
0: Y de ahí empiezan a meterse, y que la misma red empieza a decir, ¿no? Que pues ya tienes tantos seguidores, ya puedes monetizar, que crea una suscripción para que te sigan. Y obviamente empiezan a subirle de tono a sus publicaciones, y es ahí donde pueden ser captadas por algún agente malicioso.
1: Monetizan porque Meta les manda su lanita, y monetizan también mediante el comercio sexual.
0: Así que, pues, cuando se den este tipo de actividades, pues ojalá usted le permita a sus hijos, o vaya usted también para conocer qué información se está manejando y cómo platicar sobre esos temas con sus hijas, con sus hijos. Pero ya es mediodía, nos vamos a la pausa comercial. De nueva cuenta aquí en Comentario, estamos de regreso.
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Gracias, Asunción de María. Te amamos con todo nuestro corazón. Te queremos y te veneramos. Gracias por cuidarnos, Madre mía. Te amo.

0: Son ya las 12 del día con 8 minutos, regresamos de la pausa comercial.
1: Y fíjate que una nota que el día de ayer captó pues la atención de muchas personas, es lo que ya habíamos comentado aquí en el espacio sobre ese asunto de la forma en la que algunas empresas que prestan dinero o personas abusan en la forma en la que cobran el acoso y todo eso. Y fíjate que el día de ayer el Senado de la República aprobó por unanimidad una reforma a la Ley Federal de Protección al Consumidor para sancionar con mayor contundencia el acoso telefónico comercial, impedir llamadas publicitarias realizando sin la supervisión y el consentimiento de los usuarios y además, fíjate, además que tengas que verte en la penosa necesidad de estar recibiendo, Javier, mensajes que mira la promoción, que mira esto o por su defecto, algún cobro o alguna situación de molestia vía telefónica, ya sea llamada o a través de un mensaje, o también la compenetración hacia tus redes sociales para estar realizando este tipo de ejercicios que vienen mucho también a provocar algunas situaciones de inestabilidad para las personas y para los usuarios. La reforma o esta modificación adicional al artículo 18 bis 127 de la Ley Federal de Protección al Consumidor, y esto contempla un aumento considerable a las sanciones económicas para las empresas o particulares que incumplan esta disposición. La iniciativa fue presentada el pasado 21 de octubre del año pasado, esto en el Senado, donde pues precisamente se busca sancionar y penalizar este tipo de conductas, de las cuales señalan en el estado de Oaxaca, Puebla, la Ciudad de México, el estado, son las entidades donde mayor denuncia hay, incluso ha habido agresiones y supuestas asesinatos por este tipo de gente que presta dinero o a estas empresas y no encuentran la forma de recuperar o van a...
2: Te mandan, te golpean.
1: Sí, te golpean.
2: O llegan
1: pero aquí lo dicen.

0: protestas, dejas que suene, pero sí de manera constante reciben llamadas. ¿Por qué? Ya sea porque adquirieron una deuda y han incurrido en morosidad y no hacen sus pagos a tiempo. O la otra de que personas sin tu consentimiento dieron tu nombre en tal o cual institución bancaria o casa
1: te colocaron como aval.
0: Te colocaron como aval sin que te hayan pedido tu consentimiento y sin que te hayan
1: notificado
0: o pedido tu credencial, la copia fotostática de tu credencial de elector. Y si la persona que pidió el préstamo o
1: incluso,
0: la deuda…
1: Incluso hasta gente que te pone como referencia, ya ni siquiera como aval.
0: Exactamente. Te están molesta y molesta y diariamente recibes llamadas.
1: Como
0: hasta,
1: tu caso, ¿no, Agustín? Que habías comprado un coche.
0: Exactamente. ¿Qué estaba
1: y ahí? Luego…
2: ¿Y, bueno, ¿y dónde está el coche?
1: Si ni mi vida manejo.
2: Menos un coche.
1: No, pero es uno de los casos. O sea, que a veces ahorita es de risa, pero gente que se pone en situaciones complejas.
0: Sí, y complicado, o sea… Y no solamente es, en fin, o sea, entonces, dice, yo lo que hice fue hablar a la institución, oye, le digo, pues, ¿qué pasó? Y ya me dijeron, sí, mira, puedes acudir a tal lugar, pero para trasladarme, ir a Oaxaca, la institución y eso, que ya me cuesta…
1: Cuesta dinero.
0: Dinero
1: y es trabajo, donde la gente… Tiempo. Pero es donde la gente pierde la esperanza de, o la inquietud de denunciar, por ejemplo,
0: sí, entonces,
1: por…
0: Dice, bueno, pues no, ya basta.
1: Pero si hubiera, una ventanilla cerca, Agustín, yo creo que si hubiera sido
0: sí,
1: hacer la
0: y
1: denuncia.
0: También incluso aquí acudí, ya pues, puede hacer esto. Lo hice, pero al final de cuentas ni prosperó porque. Pero ya.
1: Pero te siguieron molestando, dejaron de molestar.
0: Por fortuna.
1: Cambié de número, mejor.
0: No, estuve a punto, pero dije, no, pues si ya todos tienen mi cuenta, no puedo yo cambiar de número. Entonces al final de cuentas ya.
1: Se dieron ahí.
0: Ya no hay molestia, pues.
1: No, pero es uno de los ejemplos. Ahora imagínate conversaciones, la otra vez escuchaba en un programa de radiofónico, habían compartido de la forma vulgar, grosera, pero también intimidante, y vamos a ir por tu familia, ya los tenemos ubicados y no pagas. Y creo que la persona debía, por esas aplicaciones, en la Ciudad de México adquirió un crédito de 1,500 pesos, pero dejó de pagar una semana y ya eran casi 3,000 pesos.
0: Es que pagan el interés sobre el interés.
1: Sí, ya eran 3,000 pesos y por 3,000 pesos, o sea, casi querían ir por su familia y vivían con miedo.
0: Y ese método es de los colombianos que se vinieron… para distintos países entre
2: pero,
0: México.
2: Fíjate,
0: y sí. También aquí aprendieron pues esta organización que de Oaxaca que se llama ASAEO que está siendo muy
1: notoria,
0: mencionada en medios de comunicación porque agrupa prácticamente a pandillas, a delincuentes.
2: Pero fíjate, Agustín, que bueno, ni hace falta eso aquí en Tlaxiaco ya desde hace varios años. Se vive un fenómeno muy parecido. Y es que pues hay personas de manera, pues, ahora sí que de manera física, por decirlo ya entrando en términos estos de personalidad, pero también hay supuestas empresas que vienen y pues otorgan préstamos ya sea de manera personal o otorgan préstamos de manera grupal, ¿no? Y obviamente les ponen condiciones pues bastante fuertes a quienes acceden a esos préstamos. Mira, te voy a prestar, me vas a pagar a la semana, tu día de pago es este día y a tal hora. Pero si tú no pagas
0: a la hora,
2: ya al minuto, sí, al minuto. Ya, o sea, si tenías que pagar a las 12 del día, por ejemplo, ahorita y llegaste 12:01, ya te están pidiendo 100 pesos de… Bueno, depende de la cantidad que fijen, ¿no? Y sobre eso se empieza a ir la cuenta.
0: El interés sobre el interés.
2: Entonces, aquí se dan dos cosas. En primera, pues las personas que aceptan el crédito saben a lo que se están metiendo, pero pensando en que
0: pueden
2: van
0: pagar.
2: A recibir un dinero y de que pueden pagar, se involucran. Y después la realidad les demuestra que no es así. Y obviamente quienes les prestaron, pues quieren que las personas les cumplan así como acordaron. Y es ahí donde la deuda se empieza a hacer grande, que fue lo que pasó con, según dicen, con este señor Chuy, el elotero, ¿no?
1: Okay,
2: que,
1: sí, sí.
2: Que le habían prestado 100,000 pesos y su deuda se fue a más de 800,000 pesos. Entonces, a pesar de eso, él abonó

0: 100,000 pesos, así, según estaba yo leyendo en una nota que aparece pues ahí en redes sociales, pero que el que le había prestado le exigía los 800,000 pesos, así ya, la voz de ya, y puede ser que esa sea parte del...
1: No, de, y que el gobernador en la mañanera dijo que dejaran de hacer ese tipo de comentarios, de notas y de información sin corroborar, porque se especulan, a eso van, o sea, están haciendo notas de la especulación y las situaciones se pueden tornar incluso hasta más difíciles por esta situación.
0: Bueno, pero a lo que voy es que este tipo de situaciones sí se están viviendo y se están viviendo en todo el estado.
2: Incluso hay detenciones.
0: Por ejemplo, aquí en Tlaxiaco, pero vienen dos partes. Primero, que a lo mejor yo acepto esas condiciones y después, cuando ya no puedo, me empiezo a quejar o dejo de pagar y vienen las reprimendas, una. Y otra, que las autoridades ni a nivel municipal, ni a nivel estatal, ni a nivel federal están haciendo nada contra ese tipo de préstamos o contra quienes los manejan, ¿no?
2: Bueno, la Fiscalía General del Estado ha reportado varias detenciones relacionadas con este proyecto o esta forma de préstamo que se llama gota a gota. Aquí en Tlaxiaco no lo han aplicado, pero de acuerdo a versiones que se obtuvieron antes, pero tampoco se pudieron corroborar por los tiempos, era aquí en Colón, esquina con Rayón. Allí se reunían los...
0: aquí nomás en la esquina.
2: Exactamente, aquí, los prestamistas, y allí acudían las personas que debían y allí establecían los convenios, pero también era gente de fuera, gente ligada con colombianos. En una ocasión, te acordarás que entrevistamos al comandante de la Policía Municipal, que ahora es... el responsable
0: del
2: C5 en Oaxaca.
0: Es parte del C5 de Oaxaca.
2: Exactamente, es parte del C5 en Oaxaca.
0: Creo que maneja la zona, la vigilancia aérea.
2: La zona aquí en Tlaxiaco detuvieron o rodearon a un delincuente de este tipo, los de gota a gota. Sin embargo, no hubo consignación. No lo presentaron y ya no dio más explicaciones porque le hablamos por teléfono, y esto atendiendo una llamada ciudadana relacionada con estos temas de que frente a tal institución bancaria y tal caja está rodeado, tienen rodeado a quien ya van a detener, y resulta que
0: no hubo nada.
2: Pero sí, en parte les están dando seguimiento, y donde obtienen la información y pueden corroborar, pues hay acción. También bueno, hay que reconocer.
0: Exacto. Pues la situación es que, mire, nos hace falta mucha educación financiera, saber manejar nuestro dinero y atenernos a lo que tenemos, porque desafortunadamente a veces nos vamos de más y es ahí donde empezamos con este tipo de problemas, ¿no? Y aunque usted no lo crea, trate de mantener su salud en el mejor estado posible, porque para muchas familias ahí es donde empieza parte de su desgracia económica, ¿no? Pero nos vamos a la pausa cuando son ya las 12:19. Continuamos con ustedes aquí en Comentario.
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0: Bien, continuamos con ustedes aquí en comentario cuando son ya las 12 del día con 23 minutos, 12:23. Y bueno, se encuentra con nosotros el ingeniero Tom Valle Jiménez, pues vamos a platicar con él como pues cronista de la nación y pues ya en otras ocasiones usted recordará, pues hemos platicado precisamente sobre momentos de la historia de nuestra ciudad de Tlaxiaco. Y es precisamente en el marco pues de estas celebraciones porque coincidentemente octubre pues guarda una buena cantidad de pues fechas históricas que tienen que ver con nuestra población, ¿no? Por coincidencia, no sabemos cómo se fue tejiendo la historia, pero desde que comienza el mes, ¿no? Hasta que prácticamente termina, muchas de las pues decisiones que se tomaron en la capital oaxaqueña, tanto en el Congreso como en el gobierno del estado, pues le dan la categoría y el estatus que tiene ahora pues la heroica ciudad de Tlaxiaco. Pues Otón, bienvenido de nueva cuenta aquí en comentario, y pues siempre es necesario recordar y a lo mejor ampliar sobre el significado y el origen de estas fechas históricas para nuestra ciudad de Tlaxiaco, ¿no? En este 2026, pues por un lado 142 años de ser ciudad, 174 de ser villa, pero hay otras fechas que son también relevantes para Tlaxiaco en este mes, ¿no? Bienvenido.
1: Sí, muy buenas tardes a todo el público de La Poderosa. Agradezco, Javier, la invitación. Agustín, Alaí, un saludo. Definitivamente el mes que más fechas tiene nuestro querido Tlaxiaco es en octubre, ya hay otras más pero menos importantes, pero las tres que le dan nombre a este lugar pues tienen que ver en octubre. Aparte de ellos, creo que otra que sobresale pues es el aniversario de la inauguración del reloj, que es el 22 de octubre, bueno, el ícono de este lugar. El primero de octubre de 1852 es cuando Tlaxiaco sube de pueblo a villa, en 1852. El 7 de octubre de 1884 es cuando Tlaxiaco sube de villa a ciudad. Y el nombramiento, el título de heroica, acontece el 24 de noviembre de 1860, pero por este hecho se le concede la feria el tercer domingo de octubre. Entonces, el título de villa, el título de ciudad y la feria de octubre, pues son casi cada fin de semana, ¿no? Entonces, es lo que está marcado más, pues te digo, en el nombre de este lugar, ¿no? Heroica ciudad de Tlaxiaco.
0: Muy bien. Bueno, a ver.
2: Fíjate, bueno, siempre ha sido polémico y siempre desde el punto de vista de los presidentes municipales o de políticos que están en turno, siempre hablan de la tres veces heroica ciudad de Tlaxiaco, pero no han documentado el por qué tres veces heroica. Simplemente es una tradición oral, pudiéramos catalogarla así, de que se habla de tres veces heroica, porque lo que sí hay un decreto es el de Ciudad de Tlaxiaco, es el de 1884, que es por decreto de la legislatura local, pero de allí en fuera ya no se conoce documentación alguna del por qué tres veces heroica. Incluso ya en tono de guasa, o si tú quieres, hasta no, poco serio, porque así se veía, hasta hablaban hasta de la quinta vez de heroica ciudad de Tlaxiaco, y eso se lo atribuían al surgimiento de determinados movimientos, ya sea sociales o incluso hasta guerrilleros, ¿no?
1: Bueno, justamente, don Agustín, qué bueno que hace esa pregunta, ¿no? O ese comentario. ¿Por qué se ha prestado a si es tres veces heroica o no, o cuatro, cinco, seis, dependiendo a qué grupo le preguntas, dices, pues también es heroico por esto y también es heroico por lo otro, ¿no? Así. ¿Por qué? Porque el Congreso del Estado, que es el que da esos nombramientos, exacto, únicamente lo ha realizado en 1860. Cuando el 24 Villa. De noviembre de 1860, el de Villa es de 1852, sí, entonces heroica. El de Heroica se da el 24 de noviembre de 1860 y es el único que ha dado el Congreso. Entonces yo siempre les he dicho, agarren su acta de nacimiento, agarren su credencial y ahí que dice Heroica Ciudad de Tlaxiaco o tres veces Heroica Ciudad de Tlaxiaco. Oficialmente te digo es Una vez. Heroica Ciudad de Tlaxiaco. Ese es oficial. ¿Sí? Pero cuando se da el centenario de la elevación a ciudad, cuando realizan varias actividades, dentro de ellos, los radicados, los tlaxiaqueños radicados en México, tienen la intención de crear un libro de Tlaxiaco.
2: El de Méndez Aquino.
1: Y ahí es donde recurren al maestro Méndez Aquino. Y entonces de ahí es donde surge esa postulación, dice el maestro Méndez Aquino, pues si en 1860 fue reconocido porque dieron su vida unos tlaxiaqueños por la guerra de reforma, entonces también debió de haberse nombrado heroico cuando dieron la vida unos tlaxiaqueños por la independencia, y también debió de haberse nombrado heroico cuando dieron la vida tlaxiaqueños básicamente por la revolución, y de ahí también enmarca la intervención francesa. Entonces, pero esa fue una postulación que hizo el maestro Méndez Aquino, no es algo que hizo el Congreso del Estado. Entonces, la única vez que el Congreso del Estado le dio el título de heroica a Tlaxiaco fue en 1860. Si quieres te leo el decreto. Entonces nos dice Ramón Cajiga, el licenciado Ramón Cajiga, gobernador interino constitucional del estado de Oaxaca, sus habitantes saben que el Congreso del mismo ha decretado el siguiente decreto. Artículo primero, se declara heroica la villa de Tlaxiaco y se le concede una feria anual que tendrá lugar el tercer domingo de octubre y los dos días siguientes. Y ya de ahí el segundo artículo menciona que está libre de derechos, todos los productos que circulen en esta feria. El artículo tercero declara Villa Tlalixtad. El artículo cuarto declara heroico a San Antonino, San Martín Cansecos y Ejutla. Y ya de ahí, pues manda, publique, etc. ¿Sí? ¿Y quién es el licenciado secretario general de despacho? Otro tlaxiaqueño, don José Esperón, que posteriormente fue gobernador del estado.
2: Y que era parte, era propietario de gran parte de la hacienda de la Concepción.
1: Justo por la aplicación de las leyes de reforma. Fueron los que rentaban esos terrenos, esas haciendas, son los que promovieron que se aplicaran las leyes de reforma, porque con ello ellos tenían la opción de dejar de rentar y ser los propietarios, comprar esas tierras. Entonces, pues es una vez oficialmente por el Congreso del Estado el que Tlaxiaco es heroico.
0: Así es, bueno, oficialmente ese es el nombre correcto, ¿no? Heroica Ciudad de Tlaxiaco. Ya lo de tres veces heroica es como pasa también aquí como en muchas familias, ¿no? Que a cuántas personas no las hemos conocido por un nombre y en realidad tienen otro, ¿no? Y eso nos pasa muchas veces cuando ellos son difuntos, ¿no? Que a lo mejor toda la vida le dijimos Juan, y resulta que se llamaba Pedro, ¿no? Pero como a lo mejor le empezaron a decir Juan porque así se llamaba su abuelito, y se le quedó y todo el mundo don Juan, ¿no? Y cuando se ve, no, pues que era Pedro. Así pasa con la heroica ciudad de Tlaxiaco, ¿no? Que pues ya los que llegan a ser autoridades, o incluso en casi todos los actos públicos, la tres veces heroica, ¿no?
3: Todo un dilema, y que requiere de fortalecerse ese tema cultural de la historia de Tlaxiaco, porque me ha tocado escuchar y ver cuando les preguntan por qué es tres veces heroica y no saben qué contestar, incluso a propias autoridades, ¿eh?
1: Pues justo eso te digo, debido a que no hay como tal una justificación oficial.
3: Más que tradición
1: moral. Es por eso que uno dice, ah, pues es por esto. Y otro dice, no, pues yo pienso que es por lo otro. Y otro, no, pues yo pienso que por esto, ¿no? Okay. Y eso es lo que se presta a que pues haya varias versiones de por qué. Para empezar te digo, ¿por qué es tres veces heroica? Y también las razones por las que son las otras dos veces heroica.
2: Y que quien quiera que oficialmente se mencione como
0: se reconozca,
2: tres,
0: ¿no?,
2: se reconozca como tres veces heroica ciudad de Tlaxiaco, tendrían que documentar y fundamentar la necesidad de este título.
0: Y que lo apruebe el Congreso. Exactamente, y que algún diputado o de manera, pues, un ciudadano haga la propuesta para que el Congreso lo analice y lo apruebe o lo deseche, según sea el caso, ¿no? Que bueno, ahí sería cuestión de ver si los diputados se meten a estudiarlo o nada más lo mantan el.
2: Bueno, es cuando se tenga en la Constitución el derecho de la ciudadanía a plantear iniciativas.
0: Así es, bueno.
4: Próximamente.
0: Próximamente. Bueno, ahorita pues comentamos eso. Pues Otón, el día de ayer veíamos en parte las representaciones que hacía la Escuela Secundaria Federal, que pues obviamente el reconocimiento, porque pues por lo menos se busca que los jóvenes, pues tal vez por la presentación, por la inquietud de participar en algún evento, pues conozcan parte de la historia de Tlaxiaco, ¿no? Algunos de estos niños pues obviamente nacieron aquí, crecieron acá, otros pues por actividades familiares o de sus de trabajo o comerciales de sus padres, pues están viviendo a lo mejor aquí por temporada, pero finalmente ya se involucraron en la representación de algunos hechos históricos de Tlaxiaco. ¿Cómo ves este tipo de trabajos como el que realizó el día de ayer la Secundaria Federal y que realiza constantemente, además de que también otras instituciones educativas en su momento los han retomado?
1: Bueno, para mí es muy importante porque en primera te hace investigar, ¿sí?, qué es lo que vas a representar. En segunda también, pues la creatividad de los niños, de los maestros, porque arman sus diálogos, arman más o menos la escena, cómo pudo haber ocurrido, y pues es parte también de cómo cada alumno le va interesando la historia desde pequeño. Es menos aburrida que estarla, bueno, para algunos es aburrido leerla, entonces es menos aburrida verla. Bueno, también hay personas, sabemos, que tienen la característica de que son visuales, entonces ellos entienden, aprenden viendo, ¿no? Entonces es una manera, yo creo, muy importante en la cual podemos conocer y difundir nuestra, en este caso nuestra historia, y también el que niños incluso desde el kinder ya empiezan a representar ciertos cuadros de la historia de Tlaxiaco, ¿no? Creo que si no sabemos qué ocurrió en estas tierras, porque pues eso ocurrió aquí, pues no vamos a darle la importancia que tiene Tlaxiaco. Hay muchos lugares que nada más tienen un hecho en alguna etapa de la historia de México en ese lugar, y sin embargo Tlaxiaco tiene historia desde la época prehispánica, más o menos en la novohispana, y principalmente de la independencia, todo el siglo XIX, casi Tlaxiaco tiene historia. Entonces ya parte del 20, pues debido a la revolución, bueno, tenemos hasta la revolución, ahí fue donde fue el saqueo, se perdió todo, pero aún así tenemos contadas partes de la historia después de la revolución un poco importantes a nivel nacional.
3: Y fíjate, Otón, que te ha tocado ser integrante de la construcción de estas historias en las instituciones educativas como las leyes de reforma. ¿No crees o consideras que es muy importante que se pueda unificar ciertas criterias por una temporada, porque la historia va cambiando y va a seguir? ¿Por qué? A modo de que estas interpretaciones tengan la seriedad, el respaldo, y se apeguen lo más posible a los hechos reales históricos que ocurrieron en Tlaxiaco, porque ¿qué ocurre? Se sigue deformando la historia, pero no sé qué opinas de eso, que realmente pudiera haber.
1: Bueno,
3: eso.
1: Respecto a ese punto, yo antes que todo quiero decir que no critico nada de los cuadros, sin embargo, de ayer aplaudo, pero sí, una crítica constructiva, nada sí, más constructiva respecto a lo que comenta aquí el licenciado Alain. En el acto de la mañana y en el de la tarde, cuando representaron el decreto, en primer lugar, pues ahí mencionaron personajes
0: que no estuvieron
1: participando en ese evento. Y aparte, el decreto, o sea, el que lo acabé de leer, el de Heroica, que es donde se le concede la feria de octubre, que es cuando recibe el título de Heroica. Y en el decreto, y si revisas tus grabaciones ayer, mencionaban que es cuando la elevan a ciudad y es cuando le conceden la feria de octubre. Entonces, muchas veces sí hubo un espacio entre los 70s, los 80s, incluso los 90s, en el que se manejó la versión de que la feria de octubre se debía a que Tlaxiaco fue elevado a ciudad. Se manejó mucho eso, pero no es así. La feria de octubre se debe a que recibe el título de Heroica. Y por eso es esa tercera fecha. Esa tercera fecha es el tercer domingo de octubre. ¿Sí? La del 7 de octubre, que es así, es específica, 7 de octubre, es cuando se eleva a ciudad. Nada más. ¿Sí? No se le concede la feria. En la de Heroica sí se le concede la feria.
0: Bueno, ahí pues ya que tocaron el tema, no sé cómo vamos de cortes, Asunción. Vamos a corte, nos dice Asunción. Y bueno, ahora sí como radionovela, aguántese ahí, ahora sí que aguante el corte. Regresamos para seguir platicando sobre esto, porque pues viene también una parte importante, ¿no? Lo que muchas veces la tradición oral nos ha venido diciendo y lo que la historia en documentos también nos muestra. Entonces hacemos esta pausa y estamos de regreso.
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14: Cuenta la historia de Tlaxiaco que algunos artesanos fueron invitados a la Feria de París en 1888, lugar donde se les reconoció por la calidad de sus productos. Estos representantes quedaron fascinados por los artículos de París. También se ganó este nombre debido a los intercambios comerciales, pues las familias tlaxiaqueñas importaban telas de alta costura, perfumes y mobiliario directamente de Francia. Se cuenta que en las fiestas de la alta sociedad de Tlaxiaco, las personas se vestían a la última moda de París. Algunos hablaban francés, tenían sus costumbres, su gastronomía, literatura y escuchaban música europea. Fue así como a Tlaxiaco le llamaron el París chiquito.
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2: Este nombre era conocido en los archivos.
0: Bien, continuamos con ustedes aquí en comentario cuando son ya las 12 del día con 45 minutos, 12:45. Bueno, seguimos platicando aquí con el cronista de Nación, Otón Valle Jiménez. Pues nos quedamos precisamente en esa parte, Otón, de pues lo que documenta la historia, pues obviamente con testimonios, sobre todo de escritos que se han encontrado en diferentes archivos, tanto en Oaxaca como en otras partes del país, incluso del extranjero, y lo que la tradición nos ha venido contando. El día de ayer, cuando pues el profesor Armando Cruz Cortés, director de la Secundaria Federal, hace la presentación del evento, dice, bueno, esto que vamos a ver es un espectáculo, no es historia. Disfrútenlo, gócenlo, pero también agradezco el apoyo de alumnos, padres de familia, autoridades municipales y todos los que se han anexado a estas presentaciones que buscan, pues de alguna u otra manera, poner visible la historia de Tlaxiaco. Palabras más, palabras menos, eso fue lo que dijo, ¿no? Entonces, pues sí, lo está acotando, ¿no? Lo de ayer era un espectáculo y hubo, bueno, se retoman varios pasajes, ¿no? Desde ahora sí que el génesis mixteco, como le llaman, ¿no? A esta tradición de que narra que los mixtecos nacen de los árboles sagrados allá en Apuala, el pleito que tiene este guerrero con el sol, las historias de algunos personajes mixtecos que incluso pues hablan de ir hasta Cholula, que por cierto mucha gente de Tlaxiaco y de Oaxaca vive en Cholula, y que es un lugar pues que a mí me parece muy agradable, pero toda esa importancia que tuvo todos estos personajes para la conformación de lo que hoy es Tlaxiaco, ¿no? Y comentábamos a manera de broma, ¿no? Cuando representan esta parte de la historia donde pues habitantes que estaban de un lado del Yutatoto y del otro querían en que se hiciera la población en ambos lados, y te decía broma, ahora entiendo por qué en Tlaxiaco siempre estamos divididos, ¿no? Y posteriormente esa narración de que la paloma, bueno, ahí dijeron que una paloma, en otras narraciones se dice que fueron tres. El chiste es que se posan ahí en un ahuehuete que estaba mero en el centro, de lo que ahora es el centro de la ciudad, y empieza la construcción de Tlaxiaco, ¿no? Ahí, ¿cómo verías esta parte de la historia? Porque a lo mejor hay personas que hayan visto las representaciones y las tomen tal como la vieran, ¿no? Pero pues luego, como estábamos comentando, pues hay partes de la historia que se representó ayer que están basadas en cierta parte en hechos históricos que sí están documentados, pero también obviamente le agregaron la parte teatral, por decirlo de alguna forma, ¿no?
2: Recreativa.
0: Exacto.
2: Sí. Lúdica.
1: Bueno, hay que resaltar, yo creo, el que hay historia oficial que está respaldada con documentos y hay historia que pues su respaldo es la tradición oral, lo que ha ido pues difundiéndose de generación en generación, de boca en boca. Pero a diferencia de la oficial, en el que ahí está el documento y que no puedes pues ni cambiarle ninguna palabra porque ahí está, pues la tradición oral sí tiene esa peculiaridad de que dependiendo a quién se la preguntes, pues es la versión que te da, ¿no? Entonces, un mismo hecho puede ser, por cada uno de nosotros, puede ser narrado de diferente manera, dependiendo el interés de cada uno y dependiendo, incluso podemos decir, del ángulo en el que lo vio, ¿no?
3: El mismo fenómeno.
0: Sí, pues aquí siempre tenemos bueno, esa discusión porque mucho se maneja la famosa etapa del París chiquito y Agustín dice, no, es que no fue así, no, sí, tal vez un sector de la población lo vivió, pero la gran mayoría pues estaban en una realidad diferente, ¿no? De carencias, de exclusión, de racismo.
15: Pues es que casi todo ha sido así,
0: ¿no?
15: Sí, o sea, hay muy pocos eventos en los que abarca el 80-90% de la población, generalmente ha sido, hablas de la revolución, o sea, fueron levantamientos contados en nuestro país.
2: Bueno, a lo que voy, siempre va a haber una historia oficial donde desde el punto de vista oficial es la verdad. Pero luego también está la otra versión, la dijera, no, la versión de los vencidos, que por cierto hay una obra antropológica y arqueológica
15: de León
2: Portilla donde habla de la visión de los vencidos. La versión que no fue reconocida oficialmente y no es para polemizar ni discutir, pero hace poco, ya 3-4 años, se presenta esta obra de este antropólogo y también es politólogo que escribe sobre la toma de Tlatelolco, la investigación más reciente relacionada con los hechos de la invasión, porque incluso les llama invasión a lo que otros les llaman la conquista. Esto lo menciono más para ejemplificar de las versiones o de las visiones de un hecho, nada más, no para polemizar o profundizar sobre el tema, que es interesante, pero sí siempre va a haber dos visiones.
1: Sí, mínimo dos visiones, o sea, de allá de ahí depende de cada quien, ¿no? Entonces, ese es lo que hay que considerar, que dentro de la historia oral, incluso ahorita ya hay como ciertos parámetros que empiezan a calificar qué sí se puede considerar, dentro de todo lo que mencionan, qué sí se puede contemplar como que forme parte de la historia de un lugar, porque te lo vuelvo a decir, tú un hecho lo puedes interpretar de acuerdo a tu ideología, de acuerdo a tu postura, de acuerdo a si tú fuiste el que está del lado...
2: Incluso postura de clase social.
1: De todo, ¿sí? Sí, sí. Por ejemplo, a mí un hecho político, a mí me preguntas como a mí no me interesa la política, yo no le voy a hablar mucho del hecho político, yo le voy a hablar de otras cosas. En cambio, como a don Agustín le interesa mucho la política, él va a buscarle que detrás de ese acontecimiento está líder, ideología.
2: O tratar de explicar, porque también no puedes desligar. Tú es una tu crónica, por decirlo, es una manera de hacer política,
1: ¿así?
2: Aunque digas que no es política.
1: Todo es político, ¿no? Siempre dice que cuando recurres a las negociaciones para obtener algo, estás haciendo política, ¿no?
2: Sí, hasta hacer comida significa hacer política.
1: Sí. Entonces, bueno, a lo que vamos es de que la historia oficial está, no la puedes alterar, están esos documentos y en cambio la tradición oral pues va a depender de cada persona, o sea, si hay 100 personas presentes, en un accidente, por decirlo, hay 100 personas, no, que la tuvo la culpa la moto, no, que él tuvo el chofer, no, que porque el semáforo, no, que porque...
2: Bueno, una cosa es eso y otra cosa es alterar los hechos. Así es. Tergiversar.
1: Falsear, ya con una intención.
2: Ya con una intención.
1: O omitir incluso información, sí, para que se dé cierta tendencia.
2: También,
1: ¿no?
2: Hay que dejarlo muy puntual, porque luego se es muy dado en exagerar y en alterar o falsificar.
0: Sí, pero eso que estás diciendo, Agustín, al paso del tiempo, pues obviamente a lo largo no sabe uno qué versión, cuando es oral, cuál es la que va a prevalecer, ¿no?
1: Una mentira repetida 100 veces se vuelve verdad.
0: Sí, porque por ejemplo lo que estabas poniendo, ¿no? De que la moto, que el carro, que el chofer, que el semáforo, no va a faltar quien te diga, es que pasó un perro. Y a lo mejor ni pasó.
15: En el celular.
0: Pues, sí. Y ya le diste otro giro.
1: Así historia, es. ¿No? Entonces, te digo, hay que ser cuidadosos en lo, bueno, eso pienso yo, en lo que definitivamente no tengamos algo oficial, por recurrir a la historia oral, mientras a lo mejor, porque puede ser que en otros lados podamos encontrar algo de esa historia, ¿no? A mí me ha tocado, por ejemplo, yo conozco algunos familiares, recordemos que cuando fue la revolución aquí en Tlaxiaco, venían de todas partes del estado, porque aquí estaba el gobernador. Entonces, conozco a un cronista de allá de la por Júquila, y entonces me decía, ¿sabes qué? Mi abuelo fue general del ejército soberanista, entonces yo tengo el diario de mi abuelo cuando estuvo en Tlaxiaco, cuando formó parte del ejército soberanista. Dice, pero pues esa es una joya familiar, aquí la conservamos, no la prestamos ni nada, y así hay mucha historia regada en otros lados de nuestro propio lugar, ¿no?
0: Pero fíjate que ya que estás hablando de eso, Otón, está pasando una situación que, por ejemplo, aquí en Tlaxiaco, pues ya prácticamente la generación de las personas que son entre los, ¿qué te puedo decir?, 80 y 100 años, prácticamente ya desapareció, ya son pocas las personas que quedan. Algunas de ellas, como dices tú, conservaban fotografías, conservaban algunos recortes, ¿no? Pero qué pasa cuando por alguna situación pues de edad su salud se pone complicada, sus familiares se los llevan y a veces en casa pues se queda encargado alguna persona, eso, y de repente todos esos materiales empiezan a desaparecer por dos situaciones: o alguien les encuentra el valor y se los lleva para seguirlos atesorando, o alguien los ve como basura y se van a la lumbre, porque ni siquiera la basura, se van a la lumbre. Y mucha parte de esto, de esta historia que a lo mejor alguien guardaba o atesoraba, pues está perdiendo.
1: Pero incluso gente que vivió, ahorita que mencionan eso, gente que vivió esos hechos, como lo empieza a escribir hasta 60, 70 años después,
0: ya pierde muchos detalles.
1: Le pasó a Porfirio Díaz, cuando escribió sus memorias, pues él igual alteró algunos hechos, igual hizo que encajaran otros para que viera más bonito, ¿no?
2: Bueno, ya me iba a decir, más bien un comentario, a lo mejor si tú quieres, tonto. Pero a la vez da gusto que se interesen por la historia. Porque luego en las redes sociales hay quienes consideran que están haciendo descubrimientos en relación a la historia de Tlaxiaco y lo mencionan. ¿Y sabías que en tal año adquirió? O sea, bueno, qué bueno que les interese, pero también lo quieren presentar
0: como si fuera novedad.
2: Como si fuera una novedad, como si fuera un gran descubrimiento, y los ignorantes somos los ciudadanos de Tlaxiaco. Y no es así. Ve algunas redes, no sé si te has percatado qué es lo que están publicando. Pues ya son cosas que sí las conocemos, que merecen que sean conocidas por otras generaciones. Pero la forma en cómo la presentan.
3: No, y lo más importante creo que es la fuente y citar si el caso fue la tradición oral, darle el reconocimiento a la persona que lo dijo, o por ejemplo en el caso de la fotografía, es que este archivo pertenece a Agustín Chávez, dándole crédito a la memoria.
2: A don Andrés Ayar.
3: Pero eso a lo que voy es, pero es lo justo y lo que le va a dar cierta credibilidad, porque hoy en redes sociales hay mucha información que no siempre es corroborada, no siempre es afirmativa y genera a veces confusión, división, y se va deformando la historia, ¿no? Pero bueno,
1: Sí, justo eso, yo creo que pues es importante por eso dar las fuentes de dónde lo obtienes, para que ahí pues sepas qué tan certero es o qué puede ser dado a alguna duda, ¿no? Sí, ¿sí? En las redes sociales pues obviamente hay de todo. Hemos visto que la Batalla del Cerro Encantado la mezclan con la intervención francesa, etcétera, que cosas del siglo XVI las mezclan con el XVIII.
3: Y hoy, por ejemplo, la inteligencia artificial también está haciendo uso de los recursos que existen en la red para construir ciertas situaciones. Ahorita lo que está mucho, mucho de moda en el tema noticioso son las infografías y están surgiendo.
2: Y ahorita que hablas del Cerro Encantado, que lo ligan con los franceses, el historiador Francisco López Bárcenas menciona o me comentó que nunca detectado en el archivo histórico de la defensa, de la Secretaría de la Defensa, que haya existido esa pelea.
1: Bueno, sí existe, porque existen incluso dos planos de esa batalla. Yo sí he visto esos dos planos.
2: Me refiero al archivo militar, pues. Ajá. Histórico.
1: Bueno, pero en el Archivo General de la Nación sí existen esos dos planos. Uno, llamémosle así, como más grande.
2: Se desarrolló el teatro, sí, de operaciones.
1: Así es, y otro ya militares, específicamente sobre el cerro. Entonces, te lo vuelvo a decir, también depende de qué fuentes consultas, porque hay archivos privados que sí tienen información, pero pues es de difícil acceso. En cambio, hay archivos que son de dominio público, en los que pues toda esa información la domina cualquiera, ¿no? Entonces, aquí, como mencionan, la del Cerro Encantado sí se llevó a cabo, la mencionan en los libros de historia y hay planos sobre ello, ¿no?
0: Bueno, pues Otón, está buena la plática, pero el tiempo nos dice que pues ya es momento de despedirnos. Pues para terminar, algún comentario con el que quieras cerrar tu participación este día aquí en comentario.
1: Bueno, agradezco antes que todo la invitación, licenciado Javier, a La Poderosa, y definitivamente yo siempre he sido partícipe de que nos sintamos orgullosos de donde estamos, de donde vivimos, o ya sea que vengamos a radicar aquí. Pues si tú no conoces la historia de lo que pasó, de lo que vivieron, pues no vas a entender muchas cosas ahorita, y tampoco las vas a cuidar, las vas a proteger, no te vas a sentir identificado, no te vas a sentir orgulloso. Y por eso es de que a veces uno mismo alaba otros lugares que tienen mucho menos historia, porque desconoces la riqueza que hay aquí en Tlaxiaco y en los pueblos mixtecos, ¿no? Tlaxiaco es uno de los distritos que más riqueza cultural, histórica, tradicional tiene, y es algo de lo que nosotros, si los tlaxiaqueños no difundimos esa historia que nos toca, pues no lo va a hacer otra persona de otro distrito. Entonces, creo que debemos de interesarnos en conocer la historia para saber qué fue Tlaxiaco, por qué tuvo ciertas inclinaciones, tanto políticas como sociales, para también conocer hacia dónde vamos.
0: Muy bien, pues te agradecemos que hayas estado con nosotros aquí en comentario, y pues seguimos platicando, y a quienes nos siguieron a través de esta transmisión en Facebook, a través del 100.5 de FM, muchas gracias también por su atención, y les invitamos para que sigan a continuación en TikTok. La Viejoteca pues también tiene ahí su transmisión en redes sociales, y en el 100.5 pues también para disfrutar de la música en este nublado jueves 8 de octubre, mes de Tlaxiaco. Buena tarde.
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24: Amigos, amigas de la sintonía, reciban el saludo cordial y fraternal de bienvenida a este su programa Los Poderes de la Mente, programa que día a día llega hacia sus hogares, hacia sus sitios de trabajo, para llevar un mensaje de paz, de armonía y reconciliación. A esta hora estamos pidiéndole a cada uno de ustedes que cambie. Que cambie esa actitud negativa, que cambie y que retire y aleje de su mente y de su corazón el deseo de venganza, de odio, que exista el perdón en cada uno de nosotros. Amigos, amigas de mi alma, a través de todo este tiempo hemos estado haciendo oración. Oración para encontrar la paz espiritual, para encontrar ese lugar que nos hacía falta, que no nos permitía encontrarnos con nosotros mismos. Haciendo oración para cada uno de nuestros hermanos que sufren en silencio, víctimas de enfermedades, víctimas de problemas, de engaños, de traiciones. Haciendo oración para que tengan una pronta recuperación. Votos ante la Virgen de Guadalupe, ante nuestra Madre Santísima, que siempre nos cubre con su manto, ante Dios Todopoderoso, para que cada uno de ustedes encuentre dicha mejoría. Bienvenidos sean a este su programa Prosperidad para Todos, Johnny de la Fe.
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7: Vamos a pasar al fascinante mundo de la correspondencia. Hay una carta que dice: Maestro Johnny de la Fe, he escuchado sus bonitos consejos y ahora que estoy enfermo me preocupo mucho porque no hay quien me pase tan siquiera un vaso con agua. Todos mis hijos me han abandonado, me han dejado a un lado y ni siquiera me hacen por visitar. Maestro, le pido a usted si me diga si voy a tener solución en mi enfermedad o será acaso que voy a seguir viviendo siempre enfermo. Le escribo con el seudónimo de El Hombre Enfermo, fecha de nacimiento el 23 de marzo del año de 1961. Atención a nuestro querido amigo del alma. Haciendo el estudio a esta carta, dos de sus hijos en realidad lo han abandonado y no es que ellos los hayan abandonado a usted, sino al contrario, usted los corrió a ellos y a su esposa de dicha casa donde vivían anteriormente. Amigo del alma, ahora la soledad, la enfermedad lo consume. Lo que estamos viendo a través del estudio realizado es que esta enfermedad es completamente natural, no se trata de ninguna mala enfermedad, no se trata

0: que ni caminar puede muy bien, es cuando extraña a la familia, cuando extraña a sus hijos. Quiero yo recomendarle que, amigo de mi alma, vaya, los busque y se arrepienta de corazón. Les pida perdón por el mal que les ha hecho, porque incluso tuvieron que dejar sus estudios, perdieron un año de estudios debido a que usted los orilló a esta situación. Amigo del alma, es importante saber reconocer los errores. Como ser humano ha cometido muchos, y esta es la hora en que usted puede ir a hablar con ellos allá en la casa de sus abuelos, donde están viviendo actualmente, y pedir perdón. Gracias por escribirme su carta. Éxito, suerte y prosperidad. 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

0: 1:24.
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0: Hola, mis carísimos amigos, ¿cómo están? Muy buenas tardes, bienvenidos a la emisión de las viejitas pero bonitas en este jueves que... Digo, es jueves, que ajijos, dice, qué día tan más maravilloso tenemos. Sobre todo con un clima bastante agradable, disfrutando de la buena música de los temas viejitos pero bonitos. Y precisamente iniciamos con un buen de temas y no nos presentábamos. Bueno, lo que pasa es de que ustedes saben que ante cualquier situación y proyecto que se presente, tiene que... pues planearse, y en eso estamos. En eso estamos, esperen que cosas buenas lleguen. Que ya se aproxima también el aniversario número 34 de esta emisora. Y bueno, les saludo a su amiga Asunción Cisneros, deseando que tengan muy buena tarde, muy buen provecho para quienes ya están degustando los sagrados alimentos, y para quienes los están preparando, pues les decimos que queden deliciosos, porque de eso se trata, de disfrutar de la buena música y de disfrutar de lo que usted está realizando. Les invitamos a que se reporten con nosotros al 953-117-6162, la línea en cabina para que nos digan a quién saludar, a quién felicitar en este agradable 8 de octubre del año 2026. Y como lo mencionaba el compañero Javier Guerrero Días también. Ya estamos en el live en vivo. Hoy nos acompaña nuestra carísima amiga Beli. Que Beli, ¿qué creen? Pues viene con todo.
1: Vámonos. Claro que sí. Hola, hola, bienvenidos a su espacio de la viejoteca. 1:57 PM. Y así es, Lick. Les hacemos la invitación para que nos acompañen a través del en vivo en TikTok. Recuerden que aparecemos como La Poderosa Tlaxiaco. Y el número en cabina, se los vuelvo a repetir, para que nos puedan pedir sus canciones viejitas pero bonitas. Recuerden que ahora ya son del 2015 para atrás. Al 953-117-6162.
0: Te acabo de ver en el live en vivo y no van los lentes conmigo. Me hacen parecer... ¿Sabes a quién? ¿A quién? Lo primero que se me vino a la mente fue a esa ranita verde.
1: ¿Cómo crees?
0: Dije, Dios mío, soy yo. Y luego con la blusa que trae verde, no, pues no va conmigo. Ese filtro, órale, no, ese sí, con ese se me queda. Bueno, ¿quieren verme cómo me veo? Entren a live en vivo a través de La Poderosa Tlaxiaco, y también quieren ver a nuestra amiga Beli, pues ahí estamos acompañándoles y compartiendo un poco de música, un poco de relatos, un poco de historia de las canciones que ya sonaron en el ayer y que hoy sí quiero compartir con ustedes un tema de aquellos cortavenas, aquellos que no hacen falta en los diferentes tenampas, incluso en el nuestro, que está de 8 de la noche, sí, ¿no? A 10, con nuestro amigo Raúl. Vamos a hablar de la canción precisamente que escribiera don Martín Urieta. ¿Referente a qué? Ah, ¿verdad? Bueno, en la voz de don Vicente Fernández se hizo famosísima esta canción de Acá Entre Nos. Pues Acá Entre Nos vamos a hablar de esta canción. Y además, hoy 8 de octubre se celebra y conmemoran el Día Internacional de la Dislexia, el Día Mundial de la Visión, Día Internacional del Pulpo. Ah, hoy tenemos que tocar música de Alfredo el Pulpo y sus teclados. Eso sí. El Día Internacional de la Podología y el Día Mundial del Síndrome de Alan Herndon Dodging. Así es que quédese con nosotros, que traemos un buen de música viejita pero bonita al espacio de la viejoteca. Y como dicen por allá que adiós con adiós se paga, pues vámonos con esto. Guardianes del Amor.

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¿Ya la reconocieron? ¿Verdad que sí? Bueno, desde Coatzacoalcos, Veracruz, llega el talento y la música de nuestro queridísimo amigo Marcelo Cruz, cantautor, quien cuenta con una trayectoria comenzando desde el año de 1995, formando parte de distintas agrupaciones para posteriormente continuar su camino como cantautor al frente de su propia agrupación. Hoy queremos compartir con ustedes la canción de Luciérnaga. Ahí está Luciérnaga de Marcelo Cruz. Además, este año nuestro amigo Marcelo Cruz tuvo la oportunidad de participar en un concurso allá en la Ciudad de México, al lado del reconocido cantante Carlos Cuevas, y también formó parte durante 3 meses del concurso Operación Fama, demostrando su talento y esa pasión por la música. 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Marcelo Cruz, música que llega al corazón en este espacio de las viejitas pero bonitas, algo de lo más nuevecito que traemos para ustedes.

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La colada también de la tarde, San Lunes. Ah, no, es la que viene después de esta. Ya me estoy equivocando. Nos solicitaron la canción que dice por allá en la letra, dice que amanecimos desnudos. Ay, no me digan cosas. Cabeli la tenemos al aire y está hablando sin darse cuenta. Ah, no es cierto. Pues vamos con saludos rapidísimo.

0: recordando también la línea en cabina 953-117-6162 para que nos pidan la complacencia de la tarde, aunque prácticamente estamos llenando lista, que ya no están lista. Gracias, Pepe, claro a ti sí. Por tu petición y porque la compartas con el auditorio de la Viejoteca.
1: Claro que sí, vámonos con los saluditos que tenemos a través de live en TikTok para todos nuestros amigos. Nos dice Pepe, saluditos bellas y poderosas. ¡Ay!
0: ¡Saludos!
1: Claro que sí. Para nuestro amigo Iván Ramírez Flores 89, le manda saluditos, Lick.
0: Gracias, amigo.
1: Aaron Cruz, hola, saludos desde Naples.
0: Naples, Florida. Naples,
1: Florida Park, para el barrio de San Nicolás.
0: Saluditos. Saludotes al barrio de San Nicolás. ¿Cómo y le dicen a los amigos del barrio de San Nicolás? A ver, a los de San Pedro les dicen los brujos, a los de San Sebastián los... No, a los de San Diego los mecos, a los de San Sebastián los... No, pues no nos acordamos. Ay, claro, tenemos claro que enviar una felicitación. Uy, ¿en qué sabes? A ti sí te invitaron al pastel, ¿verdad? Bueno, nos dicen que si por favor mandamos una felicitación para nuestra queridísima amiga Cuquita, que está en el trámite, por cierto, del título. ¿Ya le podemos decir licenciada?
1: Yo digo que ya.
0: La felicitación para María del Refugio Campos de Reyes. Muchas, pero muchas felicidades. Futura licenciada en administración, egresada del Instituto Tecnológico de Tlaxiaco. Hoy le deseamos mucha salud y que en unión de sus papis, de las personas a quien tanto quiere, pues pase un día bastante agradable e inolvidable. Felicidades para ti. Y para todos así nuestros es. Cumpleañeros, muchas, pero muchas felicidades.
2: A cantar. ¡Felicidades!
0: Muchas bonito, felicidades. Lindo. Vamos, ¿con qué saludos?
1: Claro que sí, para nuestra hermosa Evita Martínez, desde la Ciudad de México le mandamos saluditos.
0: Un abrazote, Evita.
1: A nuestro amigo Lola Hidago también nos dice por aquí, hola, linda tarde, una canción para mi ex, dice Patita de Hormiga, una pura y dos con sal.
0: Sí, ya la vamos a poner.
1: Ay, ya, bueno, Pepe, Beli, quedó muy bien. Muchísimas gracias. Gracias por los cumplidos, Hernández, saluditos. También para nuestro amigo Ero Sánchez, solo me toca convivir por un tiempo con una persona que sufría. Ah, ok. Estábamos comentando acerca de una situación que estaba pasando nuestra amiga Evita. Mira, pues gracias a Dios todo bien, ¿verdad? Saluditos para nuestro amigo Abel Martínez, para nuestra hermosa Ana, que dice que pues, a pesar de que tiene trabajo nos está sintonizando.
0: Ándale, no interferimos con ninguna actividad. Es, ¿eh? No. Incluso si van a dormir también, allá estamos en su dulce sueño.
1: Claro que sí. Y también para nuestra preciosa Amelia Ortiz, un saludito para ella y nos pide el temita de Trapeaste Conmigo.
0: Ay, nuestra amiga Meli, la que hace de las suyas. Ah, no es cierto. Sí, Meli, te la vamos a dedicar con muchísimo gusto. Gracias por estar en sintonía de la Viejoteca en este hermosísimo jueves 8 de octubre. Son las 2:21. Tenemos que ir a nuestra pausa, pero regresamos así con es. La canción de Una Pura y Dos con Sal. Prepárensela, que nosotros llegamos con la canción y ustedes, si no tienen... Pues la salecita, nosotros desde acá se las enviamos. Claro y son sales sí. Buenas, ¿sí? Y no son de las que sudamos.
1: Claro, ah. Y le mandamos un saludito a nuestros amigos del grupo Vibración que nos invita para el 18 aquí, los bailes que va a haber en el reloj.
0: Beli ya está allá, dice, subiendo. Puestísima. Ya se ve puestísima bailando y cantando con los amigos del grupo Vibración. Gracias, claro amigos. Sí,
1: gracias.
0: Gracias por sintonizarnos y gracias por seguirnos también a través de las redes. Recordamos, las redes sociales, nuestro Facebook social es La Poderosa 100.5 FM 830 AM. El Facebook Noticias La Poderosa 830 AM 100.5 FM. En TikTok nos encuentran como La Poderosa Tlaxiaco y nuestra página de internet es La Poderosa Tlaxiaco 1005.com con número, ¿eh? No le pongan 1005 como una amiga que conozco que le puso así 1005. Dice, no me aparece, no, es que es 1005.com y allá estamos sintonizándonos a través de esta red de redes que es el internet, donde también nos pueden escuchar y pedir los temas de su preferencia. Pausa, regresamos, Beli, con más.
1: Claro.
0: ¿Tienes hambre, verdad, Beli? Ya dijimos que sí, estamos esperando la pizza.
1: Sí, estamos esperando las rebanaditas.
0: Eso, miro. Saludos a nuestra amiga que está preparando las que quede deliciosa, por favor. No se olvide de los ingredientes esenciales, la pizquita de amor y otra más de felicidad. Así volvemos después de la pausa.
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Y vengan los aplausos para esta gran canción que interpretara don Vicente Fernández, escrita por el maestro de maestros Martín Urieta. Esa mente maestra detrás de esta canción que sin duda pues nos trae una historia bastante triste, podemos decirlo. ¿Y qué digo yo? Traición dolorosa por parte de una mujer que supuestamente pues se dedicaba a la danza. Aunque Martín Urieta no reveló públicamente el nombre de la mujer que le inspiró esta canción o a hacer esta canción, acá entre nos, pues está de la inspiración de una chica que se dedicaba a la danza. La decepción que se llevó Martín Urieta fue precisamente que en una ocasión la fue a buscar y de sorpresa, ¿qué creen lo que sucedió? Pues ella tardó en llegar y al llegar se baja de un automóvil de lujo en compañía de otro hombre. Cuando los ve, Martín Urieta le grita por su nombre. Ella no le hace caso, se mete a su club de danza y como dicen las malas lenguas, pues simple y sencillamente dijo que no era su novio. Lo negó rotundamente. ¿Y qué es lo que pasó? Pues tras esa dolorosa decepción ocurrida ya en su juventud, cuando aún no tenía ni fama ni dinero, nace la letra de esta gran canción que relata ese orgullo herido, el intento por aparentar la superación entre los amigos y la confesión real de que el amor y el dolor seguían intactos para Martín Urieta. Por eso, pues hoy la vamos a escuchar y muchos y muchas se van a sentir identificados, identificadas. ¿Qué cosas, verdad? Pero como dice la canción acá entre nos, pues que suene el tema.

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0: Vamos continuando con más de las complacencias, 2 de la tarde con 44 minutos. Muy buen provecho para todos los amigos y amigas que hacen el honor de degustar de los sagrados alimentos a esta hora de la tarde en compañía del 100.5 de su radio. Para los amigos que nos escuchan allá en Unión Americana, un saludote para ustedes. Gracias por compartirnos, no de lunch, pero sí nos dicen que nos están escuchando. Una hora nada más, porque es la hora de lunch. Bueno, buen provechito, amigos. Vamos con los saludos, Beli.
1: Claro que sí, le mandamos un saludo a nuestro amigo Antiorden Mundial, que ya nos está acompañando. Antonio Ortiz allá dice un compuesto de chapulín, una lloradita y a seguir.
0: No digan cosas.
1: No antoje.
0: Ah, ya ven, dice que no antoje.
1: Francisco González, 207, saludos desde Florida y no llores, dice, porque aquí estoy.
0: Ya ves, es que estábamos con la canción precisamente de Acá Entre Nos y Beli estaba llorando. Al amigo Velasco, saludotes.
1: Así es amiga.
0: Perdón, amiga.
1: Muchas gracias por tu rosita hermosa. Bien, Juan, nos dice cómo está la carretera Tlaxiaco-Apopa.
0: Pues un poco deteriorada. Ustedes saben que en esta temporada de lluvia se pone complicado el asunto, pero si manejan con mucha precaución, seguramente van a llegar bien a su destino.
1: Claro que sí, mándame un saludo para mi hermana Areli, que las está escuchando a través de Live. Ay, muchísimas saludos, gracias, Meli Ortiz, y también para tu hermana Areli, que pues nos estará acompañando a través del en vivo. Y si nos quieres acompañar, recuerda que en TikTok aparecemos como La Poderosa Tlaxiaco.
0: Ah, ya se quedaron unos saludos que están enviados directamente de la Unión Americana.
1: ¿Sí?
0: Sí.
1: Para nuestro amigo Jonathan Morales también le enviamos saludos. Claro, para nuestra hermosa Evita Martínez nos dice, gracias por los ánimos. También para mis primos, le manda saluditos a sus tíos, Miguel, Cata, Vicente,
0: Rosita
1: y Eric.
0: Y para la base de taxis del barrio del barrio, están en el centro.
1: Portales Tlaxiaco.
0: Saludos a nuestro amigo Jonathan Carmona, también a el saludo. Ponte las pilas, Belín. Porque ibas a cantar la canción, por eso. ¿Dónde quedaron esos saludos? Yo los vi.
1: Sí. Buenas tardes, podría mandar una nueva canción para saludar a mi amiga Eli Aguilar, que está de luto, ¿no?
0: Un abrazo
1: para ellos, claro que sí.
0: Guasa nos dijo, luego andaremos, dice, allá en Yusa por México. El Yusa, o sea, Yusa, ¿Yus o cómo? Iván Ramírez Flores, un saludote.
1: Claro que sí.
0: ¿Y quién más nos envió su saludo? Bueno, mientras encontramos esa, cordiales, dice desde Monterrey el amigo Guasa, saludotes. Gracias. Y nos dice el amigo Antonio Ortiz, saludos para Beli la rompecorazones de Tlaxiaco. Ok, ahí está. Guasa, gracias. Far León también un saludo, JC también un saludote. Nos solicitaban la canción del muchacho alegre del Coyote y su banda Tierra Santa, pero el tiempo ya no nos alcanzó, perdón. Ya mandaste ese saludo, ¿verdad? Para nuestra amiga Eli. Un
1: claro,
0: abrazote
1: y a nuestro
0: para
1: ella. Chatito y a todos sus familiares que se encuentran en Yucuiti. Saludos por allá.
0: Y para quien le tiene un chismote para Eli, dice en la tarde.
1: Ya. Está feo. Esperamos.
0: On Cloud, saludos. Gracias también por estar en sintonía. Vámonos. Claro que sí. Vámonos con esta canción. Y nos estábamos equivocando con el amigo Juan. Dice que no, nada más es saludos para Rojas, perdón. Ya me equivoqué también yo. Que nadie sepa, dice, de los cardenales de los cadetes de Linares. No, que nadie sepa, es con los cardenales de Nuevo León.
1: Por aquí dice Antonio Ortiz Ayala, a mí no me manda saludos. Claro que sí, Antonio, saludos.
0: Ah, es que él nos solicitó una canción.
1: Ah, sí.
0: Ahorita se la vamos a dedicar.
1: Ahorita se la vamos a pasar. Saludos para Buena Vista, Sinicagua. Saluditos hasta allá.
0: La canción de No Puedo Olvidarte de banda Pequeños Música. Ya viene, ¿eh?
1: Claro que sí.
0: Al amigo Antonio. Pues vamos rapidísimo para que nos alcance el tiempo con esta canción, que es Mi Enemigo el Amor de Pancho Barraza, interpretada para todos los que dicen que el amor simplemente dice, no se me da, es mi enemigo. Ya sabemos por qué.

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0: Vámonos, ¿qué creen? No me voy yo porque ya llegó la lluvia, pero sí tenemos que despedir el espacio de las viejitas pero bonitas en este hermosísimo jueves 8 de octubre.
1: Mucho gusto.
0: Es cruzando cerros y valles. Vámonos, Beli, vamos a cruzar cerros y valles.
2: Claro que sí, muchísimas gracias por quedarse con nosotros en sintonía y también por acompañarnos a través del en vivo en TikTok. Pero nos seguimos escuchando por aquí en su frecuencia, La Poderosa 100.5. A continuación sigue Planeta Pop, La Onda Juvenil.
0: Quédense con Beli, yo me voy, me despido deseando para todos excelente tarde. La frase de este hermosísimo jueves: nunca será tarde para volver a iniciar y hacer las cosas diferentes, para corregir errores y tomar mejores decisiones. A trabajar en ello. ¡Vámonos! Gracias. Nos quedamos con don Ariel Camacho. Y les invitamos para que mañana nos sintonicen nuevamente en la emisión de fin de semana a partir de las 13 horas, 1 de la tarde.
2: Claro que sí. Cuídense. Hasta
0: mañana. Buena tarde, buen provecho.

0: después ahí quedamos con Flor Hermosa.
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Hola, hola, muy buenas tardes, mi gente bonita. 3:06 p.m. y ya entramos en su espacio de Planeta Pop. Aquí en su frecuencia, la poderosa 100.5 FM. Vámonos con este temita de Camilo VII. Miénteme. Y recuerda que si tú quieres alguna petición, el número en cabina es 953-117-6162.

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2: Muy bien. Muy bien, 3 de la tarde con 14 minutos. Seguimos en sintonía de La Poderosa 100.5. Vámonos con el siguiente temita de Inspector. Amargo adiós. Y también haciéndoles la invitación para que nos acompañen a través del en vivo en TikTok. Recuerden que aparecemos como La Poderosa Tlaxiaco. Y el número en cabina 953-117-6162.

Regresamos, mi gente bonita, 3 de la tarde con 18 minutos. Vámonos con este temita para nuestra hermosa Mari. Vamos a escuchar Coco con el tema Valiente. Muy bien, tuvimos una pequeñita falla, pero vámonos con esta de Alex Warren.

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0: amigos, 3:29 PM, estábamos teniendo unas pequeñas fallas, pero como siempre aquí solucionamos, ¿verdad? Vamos a dejarlos con este temita de Ian Córdoba, te amo y me amas. Y se los dejamos completito para que la puedan disfrutar aquí con nosotros. Recuerden que ya estamos en vivo a través de TikTok y aparecemos como La Poderosa Plagia, cuyo número en cabina 953-117-6162.
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5: Cuenta la historia de Tlaxiaco que algunos artesanos fueron invitados a la Feria de París en 1888, lugar donde se les reconoció por la calidad de sus productos. Estos representantes quedaron fascinados por los artículos de París. También se ganó este nombre debido a los intercambios comerciales, pues las familias tlaxiaqueñas importaban telas de alta costura, perfumes y mobiliario directamente de Francia. Se cuenta que en las fiestas de la alta sociedad de Tlaxiaco, las personas se vestían a la última moda de París. Algunos hablaban francés, tenían sus costumbres, su gastronomía, literatura y escuchaban música europea. Fue así como a Tlaxiaco le llamaron el París chiquito.
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6: Muy bien, regresamos. 3 de la tarde con 35 minutos. Ya estamos a la media hora de terminar nuestra primera hora de este espacio en Planeta Pop. Vámonos con el siguiente tema para nuestra hermosa Mari. Ahora sí la vamos a complacer. Vamos a escuchar esta temita de Coco, Valiente. Y también les hago una invitación rapidísima para que se unan con nosotros aquí en vivo de TikTok. Recuerden que aparecemos como La Poderosa Tlaxiaco. Y el número en cabina 953-117-6162.

Regresamos, vámonos con otro temita más, vámonos con Latin Mafia. Vamos a escuchar ese temita de flores dedicado para nuestras preciosas poderositas gemelitas que nos están acompañando en las instalaciones de La Poderosa.

0: Regresamos, 3 de la tarde con 42 minutos. Vámonos a un corte y regresamos con más peticiones.
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0: Vámonos con el siguiente tema para nuestra preciosa Fer. 3 de la tarde con 43 minutos. Vamos a escuchar este temita de BTS. Boy with Love.

0: Muy bien, amigos, la tarde sigue avanzando y en Planeta Pop tenemos más música para acompañarte. Vámonos con ese temita de Ralsby. Lleva el sol.
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6: Regresamos una vez más, 3 de la tarde con 51 minutos. Vámonos con ese temita de RBD, Bésame sin miedo.

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1: Regresamos, amigos, 3:58 PM. Vámonos con esta de Ciencio, Se Vuelve Loca, dedicada para nuestro amigo Manu, que se las dedica también a las paches, y le mando un saludito a nuestra hermosa Miri, a Mari y a su servidora Belinda. Muchas gracias. Vámonos con este siguiente tema.
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2: Sí, sí. 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
4: La pregunta, ¿has escuchado nuestra canción?
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3: Durante el Porfiriato, Tlaxiaco alcanzó su máximo esplendor como un centro productor de alta calidad, elaborando productos como alcohol, pan, cigarros, sombreros, cobijas, zarapes, herramientas agrícolas, zapatos para el ejército, jabones y herramientas para el campo, siendo estas una de las principales actividades comerciales. 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

0: Muy bien, 4:08 PM, ya iniciamos nuestra segunda hora escuchando Baby Wow con Karol G. Vámonos con el siguiente tema retro de Luis Fonsi, Corazón en la Maleta. Dedicado especialmente para nuestro amigo Lewis Coming, que nos está acompañando a través de live en TikTok. Y si tú quieres una canción, recuerda que el número en cabina es 953-117-6162.
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0: Antes de comenzar, vamos a enviar un saludito rapidísimo de parte de nuestra amiga Ale García. Saluda a los López de Morelos, Santo Tomás, Ocotepec. Claro que sí, pues ahí están los saluditos.

0: 4:12, vámonos con el siguiente tema de tercer tipo de enjambre.
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3: Regresamos, amigos, les hacemos la invitación cordial para que nos acompañen a través del en vivo en TikTok. Recuerden que aparecemos como La Poderosa Tlaxiaco. El número en cabina 953-117-6162. Y claro que sí, siguen en la frecuencia correcta, La Poderosa 100.5 FM. Vámonos con el siguiente tema, Vida en el Espejo de Enjambre.

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1: Bien, mi gente bonita, gracias por seguir en sintonía de su frecuencia, la 100.5 FM. Vámonos con este temita de micro TDH con Piso 21, segunda cita.

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1: Muy bien, acabamos de escuchar a Elefante con el tema Beatriz, pero vamos a ponerle un poquito más de saborcito a nuestra tarde. Vámonos con este temita de Karol G, Si Antes Te Hubiera Conocido.

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4: Bien, sigues en sintonía de tu espacio en Planeta Pop, aquí en La Poderosa 100.5 FM. Vámonos con esto de Lagos y Rake. No se acaba hasta que se acabe.

Regresamos, 4 de la tarde con 55 minutos. Vámonos con este último tema de Teddy Wims. Muy bien, muchas gracias por seguir en sintonía de la 100.5 FM. Nos seguimos sintonizando el día de mañana. Cuídense mucho y que tengan linda tarde.

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Oiga, qué buena rolita. En la voz de Alex Fernández. Ya escuchando la canción, pareciera Alejandro Fernández. Tienen un timbre muy parecido, muy similar, ¿no? Pero pues es Alex Fernández, hijo de Alejandro Fernández, nieto de don Vicente Fernández y de doña Cuquita. De, en mi opinión, canta mejor que sus hermanas, ¿no? Digo, no podemos comparar una cosa con la otra, pero me parece que está más definido, más perfilado. Incluso creo que le veo más futuro todavía a Alex Fernández. Tardecita, frita, fresca.

0: ver si llueve. Ya les voy a dar las condiciones climatológicas. ¿Se acuerdan del equipo de la UDG del fútbol mexicano? La Universidad de Guadalajara. Bueno, pues parece que viene de regreso. Se está conformando el equipo. Vamos a ver de qué se trata. Es que la Liga MX podría regresar al formato de 20 equipos en la primera división. La teoría es confirmada por un experimentado periodista aquí en México. Dice que la UDG se perfila para ser el equipo número 19, los Leones Negros. Y faltaría el 20. ¿Quién sería el número 20? Interesante, ¿verdad? Porque hay equipos ahí en la segunda división. Bueno, la primera, ¿eh? La división de plata, como lo quieras llamar. Fácilmente pueden ocupar un lugar en la primera división, ¿no? Vamos a esperar nada más un poquito a ver qué decide la flamante Federación Mexicana de Fútbol. De esto y más les platicamos a lo largo de los minutos, pero primero vamos a una pausa y ya venimos.
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Seguimos siendo los primeros. La Poderosa 101. 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

0: Oye, pues esta es de las canciones que están sonando fuerte a lo largo y ancho de la República Mexicana con Luis Ángel el Flaco. Se llama Aventurero soy. ¿Quién cantaba esa canción de Aventurero? La cantaba Antonio Aguilar. Yo soy el aventurero. ¿Cómo pasa el tiempo? Ya está la llovizna aquí en nuestra ciudad de Tlaxiaco. ¿Quieres saber qué clima tendremos en las próximas horas? 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Buenas tardes, son exactamente 4 minutos antes de las 6 de la tarde, 4 para que sean las 6, como la tarde está así bien, bien relax, bien nostálgica, la tarde está gris. No vemos el sol ya desde...
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0: Bueno, sí lo hemos visto por ratitos nada más, ¿no? Ya llevamos, ¿qué, 8 días? Pareciera que la lluvia de septiembre se trasladó a octubre.
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0: Es cierto, en octubre llueve bastante todavía, pero...
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0: No sé, igual es el por el huracán. Déjenme checar ahorita las condiciones climatológicas y ya le... Pues entonces, ¿qué más tenemos, DJ? Rápidamente... Yo voy con esta rolita.

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